0: 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Manolo, buenos días, bienvenido.
1: Muy buenos días y muy buenos días a todos los radioyentes de Radio Rubí.
0: Y también nos acompaña la Isabel Cobo, que es la vicepresidenta de la CECAR. Hola, Isabel, buenos días.
2: Buenos días a todos.
0: Vamos a hablar, decíamos, hay mucha actividad. Manolo en la anterior agenda estaba en Granada, porque a él le gusta ir, digamos que volver a la tierra para empaparse de todo lo que luego proponen desde la Calixto Sánchez aquí en Rubí. Pero además hemos tenido la feria de abril, tanto la de Sevilla como la de aquí. ¿Habéis ido a la feria de abril?
1: Yo sí. ¿Sí? Sí, al Fórum de Barcelona.
0: Ha estado animada, ¿eh?
1: Estaba muy animada. Y luego la caseta que más estuve fue en la de Tarrasa. Uh-huh. Por la cosa que yo conocía mucha gente allí, y entonces, pues, a donde está a gusto.
0: Uh-huh. En unos días, además, a final de mayo, es también el Rocío, no sé si vais a tener la suerte de iros.
1: Eso, como que tendría que estar aquí el Antonio Yescas, que es el rociero, pues no sabemos ahora mismo cuál es.
0: Ya le preguntaremos.
1: Sí, entonces, exacto.
0: ¿No?
1: Sí,
0: ¿Cómo se va a hacer el Rocío en Rubí? Lo que sí tenemos este fin de semana es velada flamenca de la Peña Calixto Sánchez. Hacéis una velada al mes, más o menos, ¿no?
1: Sí, es una velada al mes. Luego nos queda otra en junio para terminar la temporada, que se hará el día 13 de junio, uh-huh, que también, si mira, es sábado. Siempre lo hacemos en sábado. Y entonces, pues ya te mandaré el programa del día 13, uh-huh, lógicamente. Pero tenemos el de lo que es este sábado.
0: Siempre hay cante, baile,
1: y
0: un
1: coro,
0: poquito de todo.
1: Y coros.
0: Pues cuéntanos, 9 de mayo, a partir de las 7 de la tarde, en el local de la entidad, en la calle Orso número 2.
1: Eso es.
0: ¿Qué vamos a tener? Veo a Ramoni, Estrellita de Granada, cuéntame tú quiénes son.
1: Sí, Alcante. Eso es Alcante. Uh-huh. Tenemos a Ramoni, que es muy conocida aquí y en Tarrasa, sobre uh-huh todo. Estrellita de Granada, Manuel Muñoz el Lagareño, Loli Reyes, que también
0: es
1: muy conocida.
0: Esta es una muy conocida, que siempre viene a todas vuestras actuaciones, ¿no?
1: José María Gómez, que también canta, lleva el servicio técnico a veces, uh-huh, y también está en la junta directiva nuestra, o sea que está claro. Hermandad de Casa Sola, que son dos mujeres que viven en Tarrasa, pero que son socias nuestras, y cantan muy bien, muy bien. Eso
0: ¿Qué cantan? ¿Copla?
1: Cantan entre copla y flamenco, un poquito de todo.
0: Un poco de todo.
1: Y está el Duende Flamenco, que presenta su nuevo disco.
0: Uh-huh. Entonces, que estos hacen más rumba, si yo no me equivoco,
1: bueno,
0: ¿no?
1: Claro. Luego, al baile está a Zara Cantero y Esencia Flamenca. A Zara Cantero es la profesora. Ajá. Baila divinamente. Muy
0: la
1: bien.
0: Profesora que da clases en la peña.
1: En la peña, exactamente. Y naturalmente, Esencia Flamenca, pues son nuestras niñas, que bailan muy bien.
0: ¿Qué son? ¿El grupo de
1: No, ya no son pequeñas, ya las dos están casadas, o sea que...
0: Ya que son mayorcitas.
1: Sacan de su tiempo libre para poder bailar en la entidad.
0: Es que claro, como vosotros decís, las niñas, y a lo mejor la niña tiene 50 años, pues claro...
1: Bueno, quiero decirte que en Andalucía dicen niña el marido a la mujer y a lo mejor los dos tienen 80 años.
0: Totalmente. Eso es verdad. Niña para siempre.
1: Eso es.

0: Y a la guitarra tenemos a nuestro maestro, Juan Gallardo, y el técnico de sonido, Ricard Gravén, que nos viene de la zona de Manresa y viene porque le encanta la peña. Entonces, no es que esté ahí al lado, ¿eh? O sea... Y al presentador, pues bueno, está Rosario Sánchez, que también es de Tarrasa, que es una de las componentes de Casa Sola, pero que también es presentadora nuestra. Y yo que de vez en cuando digo algo, ¿eh? Eso es.
1: Metes baza, ¿no?
0: Y os esperamos, naturalmente, no me puedo olvidar del coro Nuevo Amanecer de la Casa de Priego de Tarrasa, ¿eh? O sea que es, estamos deseando verlos de nuevo. Y bueno, y nada, estamos en la calle Orso número 2 de Rubí a partir de las 7 de la tarde, del sábado.
1: La actividad, siempre lo decimos, es gratuita.
0: Naturalmente,
1: no,
0: por supuesto.
1: Cuesta dinero, eso sí, habrá un aforo, ¿no?
0: No, exacto, es que el aforo no es muy grande la entidad, ya. Entonces... Nosotros decimos que mientras haya foro, pues se pueden sentar donde quiera, está claro. Pero claro, es limitado el aforo. Pero bueno, lo tenemos...
1: ¿Cuánta gente más o menos
0: lo tenemos lleno, unos 100 aproximadamente.
1: Bueno, no está mal, ¿no?
0: Sí, bueno, entre 60, 70, 100. Pero que quiero decir que como es una vez al mes, pues lo llenamos.
1: Claro, claro. Porque la gente ya está esperando. Sí, además, tú ya llevas días pasando el cartel,
0: por supuesto,
1: pasárselo.
0: Por
1: ¿qué
0: supuesto,
1: ¿se lo pasas a la gente
0: entidades, por WhatsApp? A las entidades de Barcelona, y en fin, a todo lo que puedo.
1: ¿Y el que
0: se lo mando. Uh-huh. Y naturalmente a ustedes.
1: Sí, sí, sí, nosotros religiosamente recibimos el cartel. Manolo, una cosa que nunca te he preguntado... ¿se puede tomar algo mientras se está haciendo la actuación?
0: Por
1: o no?
0: supuesto, pero ¿ah? Pero fuera de lo que es la entidad. O sea, fuera, a ver si me entiende. Está al ladito de la entidad, pero, ¿sí? Pero que no molesta a la entidad.
1: Vale.
0: Que pueden seguir cantando, pueden seguir actuando, y sales por la parte de abajo, uh-huh, para no molestar tampoco, y le das la vuelta a lo que es la entidad y allí tienes para tomar lo que quieras.
1: Perfecto, mira cómo se saben los trucos.
0: Hombre, si después de 20 años no me lo sé, malo.
1: Muy bien, pues todo aquel que quiera que se acerque el sábado 9 de mayo a partir de las 7 de la tarde a la calle Orso número 2 para esa penúltima velada flamenca, porque la siguiente
0: de la
1: será
0: temporada.
1: En
0: aunque ya, aunque ya tenemos días para octubre, noviembre y diciembre, eso sí.
1: O sea que vais adelantado.
0: Sí, hombre, es que hay que adelantarlo para que las entidades puedan venir.
1: Uh-huh. Y me decíais que también estáis pensando, hablaremos en la próxima sección, que será en junio, pero que estáis preparando ya también las actividades de fiesta mayor.
2: Sí, ya tenemos todo preparado. Bueno, estamos contratando a los artistas, pero bueno, se celebrará el día 28 de junio en la sala, Teatro La Sala, a las 7 de la tarde, hasta que dure, hasta que nos aburramos. Traeremos todos los artistas para que haya de toda clase, para que la gente disfrute. La última velada fue buenísima, estamos muy contentos, que fue en marzo, lo del Día de Andalucía, que casi hubo lleno total con ese festival que hacíamos el primero así en la sala. Y bueno, vamos a repetir con otros artistas y con gente más de Rubí aquí para que disfrutemos. Así que en el próximo magazine que hagamos de junio ya diremos exactamente los artistas que colaboran y cómo irá todo. ¿Vale?
1: Me acuerdo que cuando lo anunciasteis para el Día de Andalucía dijisteis, bueno, es un poco una prueba.
2: Sí,
1: o sea,
2: sí.
1: Queremos ver si la gente responde y si la gente le interesa ir a la sala. Y al final la gente respondió, ¿no?
2: Agradecidísimos, de verdad. Una emoción enorme de ver el Teatro La Sala por ese gran festival que se organizó. Y la gente no se marchó hasta el final de nuestros artistas.
1: ¿Cuántas horas estuvo?
2: Casi tres, más de tres.
1: ¿Qué cara pone Manolo?
0: Sí, no. Pero es que, aparte de eso, no costaba nada.
1: Claro.
0: Y eso también es importante.
1: Pues sí, porque poder ir a un festival de cante, de baile, y que además no te cueste nada, y que sea en un teatro como La Sala, que es muy cómodo, que tiene además, que es un lujo, ¿no?, actuar allí, ¿no?
2: Y tres horas la gente sentada allí sin moverse.
1: Sí, perfecto.
2: O sea, eso fue espectacular.
1: Ya sabéis que esta sección es una sección que dedicamos a las entidades andaluzas, a las costumbres andaluzas y a la gran comunidad andaluza que hay aquí en nuestra ciudad. Así que también estamos haciendo recetas. Lo que pasa es que son recetas bastante originales, porque son recetas de la época andalusí, de la época árabe de Andalucía, ¿no?
2: Son antiguas, pero yo creo que todavía en Andalucía se siguen haciendo.
1: Sí.
2: Y mucho, ¿eh? Yo creo que yo veo mucho el Canal Sur, porque me encanta. Entonces veo pastelerías, veo muchas cosas de ellos y creo que todavía se sigue haciendo allí. Lo que pasa que aquí, la gente que vivimos aquí, hemos traído muchas cosas, pero no a toda la extensión que hay, que allí sí que se vive, pero aquí no.
1: Y luego hay fechas, ¿no? La Semana Santa, hay fechas en que quizás se hacen más dulces en el día a día.
0: Sobre todo la repostería, eso es importante, porque el tema de dulces y eso son muchísimos provenientes de lo que era al-Ándalus.
1: Claro, tú que acabas de venir de Granada.
0: Bueno, uno, cuando uno está jubilado, pues hace lo posible por estar aquí y allí.
1: Venga, ¿qué nos vas a preparar hoy? Porque decías, hoy os traigo una receta que se llama orejas de abad.
2: Sí.
1: Pero que la gente no se asuste, que no es oreja.
2: No.
1: Que está muy buena la oreja, ¿eh? Pero no son orejas de verdad, no es oreja de cerdo.
2: Me encantan las orejas, ¿eh?
1: A mí también me encanta la oreja.
2: Y a la brasa más.
1: Pero hoy no vamos de brasa, ¿eh? Hoy vamos de dulces.
2: Hoy es un tema de la oreja de abad, que es originario de Escalcena del Campo, de la provincia de Huelva. Uh-huh. Entonces, vamos a decir un poquito cómo se hace. Aquí en la foto tengo como si fueran unas trenzas, pero bueno. Estas tortitas se solían presentar con una copa por encima de frutos secos machacados y mezclados con miel y espolvoreados con azúcar. Hemos de suponer que a nivel popular se hicieran también sin el queso y los frutos, quedándose solo en las tortitas fritas bañadas con miel o espolvoreadas con azúcar, que es la típica hojuela, que ha quedado en la gastronomía popular española actual, donde también las encontramos con otros nombres, como sopaipas y orejas de carnaval u orejas simplemente. Sin embargo, creemos que la denominación indistinta de esta oreja y orejuelas para el mismo dulce es la identificación confusa que se ha dado a lo largo de los tiempos. Bueno, pues los recetarios andalusíes describen el dulce conocido de la época como oreja u orejas de juez, como una masa de harina que se dobla sobre sí misma dándole la forma de oreja para que quede hueca. Una vez frita se rellena una masa dulce. Después de la conquista del al-Ándalus por los reinos del norte, este dulce pasó a formar parte de la gastronomía medieval cristiana como orejas de monje o orejas de abad. Hoy se sigue haciendo esta fruta de sartén con ese nombre, aunque en algunos sitios, como es Escalcena del Campo, Huelva, se le llama oreja abad. Sin embargo, se elabora en forma de trenza, muy parecida a una masa dulce que se recoge del anónimo con el nombre de confección de trenza, en donde con la masa ya fermentada se forman estas trenzas como las del cabello. Y esa es la receta.
1: Un hojaldre frito, sí, ¿no? Sí, como las orejuelas, ¿no? De otros sitios. Tiene lo que decías, harina, agua, y se puede aromatizar con limón, canela, aguardiente y por supuesto aceite de oliva. Sí. Es que he buscado en internet y se ve que en Coria del Río también es típico de Semana Santa. Qué bueno. ¿Habéis hecho alguna vez una receta de estas? Manolo, tú
0: fatal.
1: Fatal. ¿No?
0: Bueno, pero sí que tengo que decirte que en cada fecha tiene su receta o su... Por ejemplo, en Semana Santa están los roscos de Semana Santa, que son muy buenos, son roscos de aceite buenísimos. Y en otra fecha, en Navidad, tiene otra receta diferente. Y se venden muchísimo, claro.
1: Claro.
0: ¿Eh?
1: Y en las pastelerías se encuentra. Aquí en algunas pastelerías también hacen cosas parecidas, ¿no?
2: Sí. Y no nos olvidemos de los pestiños.
1: Es que al final las orejuelas estas se parecen un poco a los pestiños,
0: sí,
1: ¿no?
0: Sí.
1: La forma, el componente, lo que pasa es que en este caso se le echa...
2: La semana pasada tuve el placer de comer pestiños con unos amigos que nos trajeron una gran bandeja y dan de Tarrasa, ¿eh?
0: Es que hay que tener cuidado porque, claro, naturalmente el azúcar...
1: ¿Te comes tres pestiños?
0: Sí, tres pestiños y el azúcar...
1: Estar una semana sin comer.
0: Ya ves, es que el azúcar hay que vigilarlo, porque es un problema.
2: Yo no tengo,
1: bueno,
2: ¿eh?
1: Bueno, pero esto está hecho con miel, por ejemplo. La sí, miel es mejor sí. que el azúcar, ¿no?
2: El pestiño lleva miel o azúcar, ¿eh? O sea, unos los hacen con mucha miel y el otro con mucho azúcar. O sea, va a gustos.
1: Bueno, bueno, no sería muy recomendable para las dietas de colesterol, pero uno...
0: Hombre, hay que probarlo.
1: No, sí, ¿no?
2: Yo creo que hasta los diabéticos de vez en cuando necesitan comer azúcar.
1: Sí, pues
2: que...
0: Entonces, está hablando de los diabéticos, yo soy diabético y nochebético, o sea que soy del Betis.
1: No entendía, digo nochebético, ¿qué es eso? Últimamente ha habido muchas noticias, no vamos a entrar en el fútbol, ¿eh?
0: No, vamos a dejarlo.
1: Vamos a dejarlo, pero también hasta últimamente de actualidad, bueno, pero no le va mal, ¿no? Últimamente
0: al Betis. Sí, vamos en los números 5 en lo que es la clasificación.
1: Bien, ¿no?
0: Y el siguiente todavía nos lleva 6 puntos. Vamos a jugar bien, que no nos enganche.
1: Pero os quedan algún... Me parece que este fin de semana ya parece que ya se va a decidir bastante, ¿no? De la
0: sí,
1: Liga.
0: Sí, que se decide, sí. En fin, tienen que poner de su parte. Nosotros verlo y ponernos nerviosos, pero ellos de su parte.
1: Bueno, ya veis que en esta sección hablamos de fútbol, hablamos de cocina, hablamos de cultura. Decíamos que nos ha faltado poder hablar del Rocío. Me parece que el Rocío es como el veintipico
2: de mayo,
1: ¿no? Porque sí. Tiene que ver con la Semana Santa.
0: Bueno, sí, según cae la Semana Santa, pues el Rocío... claro, incluso la feria de Sevilla, yo la de aquí no lo sé, pero la feria de Sevilla es una semana y media después de la Semana Santa. O sea que ya está estipulado así.
1: Se ve que este año toca del 22 de mayo al 25 de mayo. Por aquello de los días, que me parece que son 50 días o
0: sí, vale, algo
1: después
0: así, sí.
1: De la
2: hacen en Tarrasa.
1: En este caso será en Tarrasa, pero bueno, aquí en Rubí tenemos entidades rocieras que harán.
0: Tenemos el coro rociero y también está la hermandad rociera.
1: Y saldrán, mira, ya he encontrado el dato. El Rocío se celebra siempre el fin de semana de Pentecostés.
0: Eso es.
1: Que es 50 días después del domingo de resurrección.
0: Eso es.
1: Por eso a veces cae a principios de junio.
0: Sí, que por cierto, el lunes de Pentecostés, no sé si en Rubí será fiesta, eso no lo tengo yo.
1: El 24,
2: el
1: 20, me parece.
2: El 29
1: que...
2: es fiesta, me parece. El 29, no lo sé.
1: El 24 de mayo es.
0: El lunes de Pentecostés siempre se hace.
1: Que son los chatos, ¿no?
0: ¿Eh?
1: Que son los chatos.
0: Sí,
1: la fiesta
0: eso
1: de los
0: es,
1: chatos.
0: La fiesta de los chatos.
1: Pues este año me parece que sí que es fiesta. Diría, pero...
2: El 24 de mayo.
1: Tengo que mirarlo, porque ahora estoy con lo del Rocío, no puedo hacer dos cosas a la vez, aunque pareja que sí,
0: Dicen que los hombres tampoco, dicen.
2: Dicen, ¿no?
1: Es domingo, cae en domingo.
2: ¿Y qué es?
1: Nos apunta nuestro técnico, José Malagón, que el 24 es domingo, claro. Cuidado, que digo, el domingo de Pentecostés no sé en qué cae, pues en domingo, claramente, ¿no?
0: Sí.
1: pero sí que se hace los chatos, sí. Lo que no sé si es fiesta el 25. El caso es que en Rubí habrá también romería, ¿no? Suelen
0: sí,
1: salir en
0: romería
1: porque se hacen en Tarrasa y se sale de aquí, ¿no?
0: Sí. Se sale de aquí y de diferentes entidades culturales, dijéramos, rocieras, salen del sitio donde están y van hacia Tarrasa.
1: Uh-huh. ¿Pero se hace en Tarrasa para toda Cataluña?
0: Prácticamente yo creo que sí.
1: Sí, ¿no?
2: Sí. Bueno. Sí, porque no hay... No sé si antes se hacía en otro sitio, que era por ahí, por Barberá, por...
0: Antes se hacía
2: En Ripollet,
0: eso es.
2: Sí, y se iba todo allí, pero ahora... Lo
0: entre Ripollet y Moncada se hacía.
2: Sí, Moncada.
0: Antes.
1: Bueno, claro, es que no tenemos aquí la suerte de,
0: sí. de tener un rociero aquí.
1: No,
0: hoy.
1: Me refería y la suerte de tener grande. Doñana y la aldea del
0: Rocío.
1: Rocío. Claro. Pero bueno, sí, se celebra principalmente en Tarrasa,
2: sí, sí.
1: Desde la Federación de Entidades Culturales Andaluzas, lo organizan...
2: Es que ellos
0: la FECA.
2: Ellos tienen mucha extensión de terreno donde lo hacen, cosa que aquí no tenemos.
1: En el Polígono Industrial de Campatit.
2: Sí,
0: exactamente.
1: Pues nada, ¿vais a ir?
0: Yo siempre, casi todos los años, he procurado ir.
2: Yo es que me voy de camping los fines de semana últimamente.
1: Pero al Rocío...
2: No sé.
0: La invitarán, pero luego no va.
1: Ah, ¿pero tú sí, no, Manolo?
0: Yo procuraré.
2: He ido muchísimos años, ¿eh? Muchísimos años, no me he perdido ni uno.
1: Es una jornada de convivencia, ¿no?
0: Por supuesto, muy bonito, sí.
2: Ahora soy cuando no he ido tanto, pero he ido siempre.
1: A la gente que nos esté escuchando, si no quieren hacer
0: el camino,
1: pero quieren ir a la actividad, luego ahí hay, si no me equivoco, mesas de picnic, uno puede llevarse su comida y ese tipo de cosas.
0: Y bueno, ahí hay bares y hay de todo un poco.
1: Ah, o sea que puedes hacer...
0: Sí.
2: Llevarte la guitarra y lo que sea, lo que haga falta para cantar.
1: Lo que quieras, la guitarra o los pestiños. O las dos cosas, ¿no?
2: Y el vestido de faralá si hace falta.
1: Muy bien. Pues nada, nos vemos en un mes y hablamos ya de la fiesta mayor. Que vaya muy bien la velada, Manolo.
0: Muchísimas gracias. Y en fin, está usted invitada.
1: Bueno, yo voy a hacer como Isabel. ¿Sí? Creo que no voy a ir.
2: Bueno, gracias a vosotros por tener esta sección, que al menos, mira, podemos hablar de lo que hacemos y que nos cuiden todos y que duremos muchos años haciendo esto y cuidando Cataluña y cuidando Andalucía.
1: A ver si es así. Muchísimas gracias. Adiós.

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0: Manu Sánchez, Mónica García, buenas tardes.
1: Hola.
0: Hola, ¿qué tal?
2: Hola, buenas tardes. No, es que no sé si se me oye.
0: No, no estás enchufado. Ese micro no... Cámbiate de micro.
1: No, puede ser que no esté
2: enchufado. Puede ser que no esté enchufado. Bueno, habla.
1: Yo le escucho,
0: Sí, claro, porque estás ahí con él, ¿no?
2: Hola, buenas tardes.
0: Ahora
2: ¿me escuchas?
0: Sí, ahora sí. Muy bien,
2: muy buenas Manu. Tardes, Miguel Ángel.
0: No hay nada como enchufar el cable.
2: Yo te quería decir una cosa que... si te hubieses conocido en el año 27 antes de Cristo...
0: Sí.
2: La época de César Augusto... porque mi terapeuta me está diciendo que tengo que practicar el ejercicio de ser sincero, ¿no? Aquello que piensas que dices, no poner el filtro, de vez en cuando, no siempre.
0: Vale, vale. Sara, me vas a decir algo
2: sin
0: filtro, ¿no?
2: Yo te imagino que si te hubiese conocido en el 27 antes de Cristo, en la época de César Augusto, tú hubieses sido uno de esos reclutas que te llevan en los carromatos aquellos tirados por caballos que eran todos de palos de madera, que te compraban los no sé cómo se llamaban, los compradores de esclavos, y que te llevaban directamente de ruta por los coliseos para ser gladiador.
0: Muchas gracias,
2: de aquellos que le tiraban huevos y
0: me alegro,
2: cosas.
0: Me alegro
2: así,
0: de que me veas
2: tienes
0: así,
2: toda la
0: tío.
2: Pinta, tienes toda la pinta.
1: Yo lo veo de otra manera, yo lo veo como un filósofo de la antigua Roma, o incluso un senador. Un senador, yo lo veo así, no lo veo, yo no lo veo esto que
2: bueno,
1: has dicho.
2: Yo he visto,
1: eso es traficar.
2: Eso
1: es un delito.
0: ¿Y cómo ves a Mónica, Manu?
2: Yo
1: al lado del emperador.
0: Cuidado, que Mónica igual no se lo toma.
1: Yo al lado
0: del
1: emperador comiendo raim. No, hombre, no.
2: Yo a
1: no,
2: Mónica la
1: no,
2: veo más no. como la aguadora aquella que,
1: no,
2: que, que iba sirviendo el vino, el agua, y luego pues te decían, vente para aquí, para la habitación. No, es broma, ya está.
1: Manu,
0: cuidado, que...
1: Manu,
2: un poco de
1: te
2: agua.
1: Voy a decir una cosa.
2: Una sola, ¿eh?
1: Pero ahora después.
0: Claro, cuidado que Mónica nos enseña a cómo tenemos que defendernos, con lo cual ella sabe defenderse.
2: Luego también quiero hacer, pero luego ya más tarde.
1: No, yo hubiera sido la emperatriz.
2: Vale. Luego también sobre Mónica quiero decir algo, porque he visto una cosa que me ha causado curiosidad, pero luego más para adelante.
0: Después la dices, ¿no?
1: A ver.
0: Pues venga, vamos con la gracias de Mónica.

0: Bueno, Mónica García, a ver, ¿qué nos traes hoy? ¿Cómo tenemos que defendernos?
1: Va. Aprender a defenderse. A ver, esta sección va básicamente de intentar aprender, ¿no?, de qué manera podemos exponer nuestros argumentos para tener razón, ¿vale? Aunque no la tengamos en algún asunto. Y esa es la función. Pero hoy se me ha ocurrido lo siguiente, porque las personas altamente cañeras y guerreras que se quieren defender dicen, bueno, pues voy a emplear todas las armas que yo pueda y voy a hacer y voy a poner todos los pleitos que yo quiera y tal. Sí, pero ojo, stop. Porque en el aprender a defenderse también hay que saber cuándo, mínimamente, ¿no? Porque evidentemente en según qué casos vamos a necesitar al abogado sí o sí, ¿no? O alguien profesional que nos ayude. Pero es cuando pleitear se convierte en algo excesivo, innecesario, hasta el punto de que nos pueden multar por ello. Es decir, no se puede abusar, sí porque sí, del sistema, de nuestro sistema judicial, ¿vale? Entonces, precisamente la sección de hoy va

0: sobre esto, sobre abusos, ¿vale? Sobre el abuso judicial y cuándo se puede considerar que estamos abusando de... A mí me encanta Alex, porque se me pone unos dibujillos. A ver, pero lo voy a leer después, ¿vale? ¿Cuándo se puede considerar que estamos abusando del sistema público de justicia y por ello, y eso ello es lo que motiva, pues, una sanción económica de verdad y una multa, ¿vale? Entonces, por ejemplo, en el caso de que vayamos a interponer demandas que están, lo sabemos, y esto, claro, realmente no lo sabe un cliente o no lo sabe un particular, ¿no? En aprender a defenderse se entiende que es un abogado particular, lo sabe un abogado que le va. Pero bueno, que de alguna manera tiene la obligación de informar al cliente de lo que estamos haciendo, de lo que vamos a hacer. Entonces, en el momento que uno empiece a poner demandas que se sabe y hay doctrina y hay jurisprudencia del Tribunal Supremo que es totalmente contradictorio a un determinado hecho, como ahora explicaré ejemplos, ¿vale? Pues eso puede dar lugar a una sanción de carácter administrativo.
1: O sea, que te puede salir el culo por la tirata, el tiro
0: sí,
1: por la culata.
0: Sí, porque muchas veces, muchas demandas o muchos recursos que se ponen forman parte de una estrategia, ¿no? De una estrategia para ganar o... Ya no es ganar, sino a lo mejor alargar un pleito, ¿vale? Innecesariamente, porque nos interesa alargar ese pleito para conseguir otras cosas o que no se dicte una sentencia en un determinado tiempo, ir recurriendo innecesariamente, ¿vale? Abusar del sistema público judicial, porque claro, a cada recurso que tú pones, a cada notificación que hace un juzgado, esa notificación o ese recurso se tiene que resolver. ¿Qué haces? Imaginaos con todos los asuntos que hay en un juzgado, si todo el mundo recurriera todo...
2: Pero, ¿sancionan al abogado o al cliente?
1: Eso es lo que iba a...
0: Claro, eso es lo que
1: ¿De
0: voy
1: quién,
0: a...
1: ¿Quién es la iniciativa de quién? Alargar eso, ¿no?
0: Ahora lo explicaré. Evidentemente, claro, depende al cliente, depende. Porque la sanción, hay una sanción muy reciente a BBVA precisamente por oponerse a una demanda con intereses de moratorios que están resueltos por el Tribunal Supremo y aunque un cliente ha reclamado ese exceso y ellos se han opuesto a esa demanda cuando hay una doctrina ya consolidada de que, oiga, se está pasando en estos intereses, es absurdo, ¿no? Y eso ha comportado pues una sanción, de hecho es la idea de del tema de hoy. O por ejemplo, otros asuntos sería por ejemplo cuando hay asuntos, determinados asuntos, que las acciones, ¿no? O las demandas que se tienen que poner se pueden acumular. No es necesario a lo mejor por quizá 20 perjudicados, 1000 perjudicados por el mismo hecho. Poner demandas diferentes, ¿no? Cosas me puedo inventar. Responsabilidad civil es consecuencia de, pues no sé, iba a decir una intoxicación de algo, ¿no? Uh-huh. Por ejemplo.
2: O sea, una familia que se va a comer, se intoxica a los 20,
0: bueno,
2: y la ponen por separado, ¿no?
0: No, pero eso se podría hacer. Es que, claro, poner un ejemplo.
2: Siguiente pregunta.
0: Podría ser. Es que estaba pensando, pero bueno, si las acciones son como acumulables, es decir, y no es necesario poner 1000 demandas, ¿vale? Pues también puede comportar una sanción, porque a lo mejor esas demandas comportan costas procesales. ¿Qué pasa? Que sí que es verdad que cuando una parte pierde un pleito, que es la parte que pierde, tiene que pagar lo que le ha costado el juicio a la otra parte. Claro, no es lo mismo pagar las costas en una demanda acumulando muchas acciones o muchos perjudicados o muchos que pagar costas de 1000 cuando se puede saber precisamente que existe un nexo causal, existe una unión, existe. Dime.
1: Vale, con hecho de interrumpirte que puedes coger de mi capital luego para ver si lo he entendido y trasladar también a los oyentes,
0: sí.
1: A mí en mi caso particular me sucedió que me sustrajeron la cartera mía con mi documentación y luego hubo un delito de suplantación de identidad y y me quitaron el dinero.
0: Pero esto es un tema penal, es diferente.
1: Pero bueno, yo te explico rápido. Entonces, yo cuando fui al juzgado que me citaron, me dijeron, no, si este hombre está en la calle. Me dijeron, no, digo, ¿cómo puede ser? Dice, no, tranquilo, dice, porque no eres el único. Es decir, esta persona luego todo esto se va acumulando y al final habrá una condena. Y la condena cuando...
0: Claro, se va acumulando por denuncias individualizadas de cada uno, claro, porque no hay delitos. Es decir, que te roban a ti, luego de ti fue a otro el mismo día. No.
1: Esto se va acumulando y luego al final se sucede una sentencia.
0: Sí, pero esto de hoy es algo diferente. Si es un tema penal, es decir, ¿cuál es la sanción a una persona que denuncia a otra cuando sabe que el hecho es falso? Bueno, pues puede ser denunciada, ¿vale? Precisamente por poner una denuncia falsa, sabiendo que es falsa. Otra cosa es que tú identifiques o no erróneamente, pero si tú sabes que estoy denunciando a alguien y que sé que no ha cometido el delito, simplemente le quiero fastidiar, ¿vale? Pues eso puede dar lugar a esto.
1: Vale, de acuerdo.
0: ¿Vale? Pero también podría considerarse un abuso del sistema público de justicia. Lo que pasa que yo estoy hablando más de temas entre particulares o de temas privados. De hecho, ahora también se podría... Lo que pasa es que yo todavía de esto no me he encontrado ninguno y realmente pienso que cualquier abogado con un poco de sentido común no lo haría. Y es que ahora existe la obligación de intentar al menos una negociación o una conciliación o llegar a un acuerdo antes de interponer una demanda. Precisamente, si esto no se hace, si este acuerdo, este intento de negociación y no lo pruebas y no lo has hecho, ¿vale?, podría también llegar a considerarse un abuso del sistema público de justicia porque tú pones una demanda ahí a sangre fría sin demostrar que tú has intentado, ¿vale? Pero que, de hecho, esto no lo acabo de ver porque ahora mismo, precisamente, si tú pones una demanda sin demostrar que tú has intentado llegar a un acuerdo con la otra parte, te inadmiten la demanda directamente y te obligan hacer al menos el intento. No te obligan a llegar a un acuerdo, sino al menos
2: intentarlo.
0: ¿Pero qué
2: sanciones? Vuelvo a repetir.
0: Las sanciones son...
2: ¿Al abogado
0: o al cliente? Las sanciones son...
2: Claro, igual tenemos a la gente aquí asustada ahora mismo.
0: No, que nadie se asuste. Yo es que a veces digo, bueno... las sanciones pueden ser a las partes, ¿vale? Que puede ser a la propia parte, ¿vale? Es decir, no al representante, pero también al representante legal, que es al abogado. Vale, a las dos partes. Ahora bien, por motivos casi diferentes, porque claro, a los abogados precisamente es por abusar de la buena fe, ¿no? En el sentido de, esto lo he explicado antes, es a cada trámite que hace el juzgado, cada trámite que te notifica a un abogado, cada trámite es recurrible por lo que sea, ¿vale? Y a lo mejor esa notificación es correcta y está bien y no tiene ningún nada recurrible, pero si tú la recurres estás obligando a la administración a resolverte recurso, porque en el caso de que no lo resuelva, ya el expediente es como tiene algo nulo que puede invalidar parte de... Entonces, si tú estás recurriendo cosas sin sentido, ¿sabes? Pues, y de una manera reiterativa y, pues bueno, desordenada y tal, pues te puedes ganar una sanción. Y sanciones, ojo, que van de 180 hasta los 6.000 euros.
1: ¡Coño!
0: Sin poder superar... Claro, como máximo 6.000 euros, ¿no? Pero no puedes superar un tercio de lo que se está reclamando en esa demanda, ¿vale? De la cuantificación de esa demanda. Entonces, como ejemplos que he encontrado para un poco...
2: ilustrarnos.
0: Ilustrar, por ejemplo, salidos en prensa, Decathlon. A Decathlon le impusieron una multa de 3.000 euros porque el Tribunal Supremo consideró que existía temeridad procesal. Y porque había mantenido pues la estrategia a la hora de hacer la reclamación, desconozco cuál, pero que era reiterativa y carente de lógica. Es decir, o sea, si tú pones tonterías, simplemente, no, es decir, tú pones tonterías y pues te la juegas a que te pasan cosas así. A Manos Limpias le pusieron una multa de 1.500 euros, esto es del año 2015, a Decathlon es del 2026, de este año. Y el Supremo impuso una multa de 1.500 euros por mala fe procesal, por presentar una querella contra magistrados, ¿vale?, sin tener una base objetiva, es decir, pues presenté una querella, ya está. Es decir, o sea, pues abusar el sistema público de justicia. Claro que yo tengo el derecho de reclamar o el derecho de querellarme, el derecho de denunciar.
1: Claro, pero con un fundamento,
0: pero,
1: ¿no?
0: Pero, oiga, fundamente, o sea, con una lógica, luego... si luego después es cierto, no es cierto, son inocentes, son culpables, ya se decidirá, pero si empiezas a poner gilipolleces en una demanda, pues es lógico. también el, por la Audiencia Nacional se multó a una empresa, la empresa no, es una noticia que he visto, pero no veo cuál es la empresa. La Audiencia Nacional aprecia mala fe en la actuación de una empresa y también le pone una sanción procesal por una contestación a una demanda que dice, la resolución dice, textualmente leo, minar la paciencia del tribunal. Es decir, otra o sea, esto no hay por dónde cogerlo.
1: Pero esto está escrito.
0: Esto está escrito. Y si lo pone, y aparte la fuente es una revista que yo sí, bueno, que seguimos, se llama Economics and Juris, que es una revista seria.
1: Miguel Ángel y yo estamos suscritos de hace años. Sí,
2: pero ojo, me llega a casa cada jueves.
0: Ojo, también abusar del sistema público. ¿Cómo has dicho?
2: Que Manu dice que estamos suscritos a la revista. Digo que a mí me llega a casa cada jueves.
1: Siempre, sí.
2: And Juris.
1: A mí los viernes porque...
0: Ay, de verdad. Pero creo que lo que estoy explicando, o sea, creo que se está comprendiendo.
2: Sí, es
0: no.
2: Quizá sea el primer día que se entiende.
1: Yo tengo una duda.
0: Nunca es tarde. Nunca es tarde. Dime. Pero hay una más que voy a explicar. A ver, abusar del sistema público. Y esta también es cierta, ¿eh? Esto es de un juzgado de Gijón que condena a una mujer, ¿vale?, a indemnizar con 2.000 euros. Esto no es ya una multa, ¿vale?, pecuniaria, porque estas multas se incuban por parte del propio tribunal, ¿vale? Sino esto es... otra cosa. No es multa, pero bueno, se le condena a indemnizar con 2.000 euros a su exmarido porque solicita un abogado de oficio cuando ella sabe bien, porque debe estar forrada de pasta, que no le pertenece. Ahora bien, tú tienes el derecho a solicitarlo. ¿Qué ocurre? Que solicitando abogados de oficio, ¿vale?, si hay un procedimiento en marcha, hasta que no te concedan o no la justicia gratuita, el procedimiento se suspende. Entonces, esa suspensión de ese procedimiento hace que, bueno, pues dilates el procedimiento, bueno, que vaya corriendo el tiempo, y eso puede perjudicar a otra parte. Si la otra parte luego después reclama el decir que esto lo has hecho con mala fe y existe mala fe, pues tiquití. Eso también es abusar del sistema público de justicia. Aunque tú tengas el derecho,
1: claro,
0: ¿sabes?
1: Claro. Tengo dos preguntas. Ya te digo, puedes coger capital, ¿eh? O sea,
2: bueno, ya está cogiendo, ¿eh, capital?
0: Cojo 30 segundos de capital.
1: No, que yo te lo estoy cediendo, que no me refiero a que yo mi mierda luego al final tampoco no. dos cosas. Tengo una duda que es, ¿hasta qué punto final? O sea, ¿dónde está el límite final? Donde, porque imagino, salud, Alex, que es que lo tenemos con enfermedades crónicas. ¿Hasta qué punto se puede reclamar sentencias o sea, ¿hay algún punto donde diga, no, tú ya no puedes reclamar? Porque normalmente...
0: Hombre, sí, claro, llega un momento el que, bueno, si ya nos vamos a Estrasburgo, dependiendo del asunto, ¿no?, el Tribunal Europeo de Derechos Humanos, pero claro, llega un momento que dice, mira...
1: Claro, chico, porque precisamente...
0: Ya está. O sea, basta.
1: Precisamente...
0: Es que nos podemos tirar así...
1: Precisamente esto en base a que el tema que traías hoy...
0: Adiós, ¿no?, podemos reclamar a Jesucristo.
1: Era que esto, ¿no?, de que a veces, pues, de manera ilógica, pues se alargan los procesos y esto, pues claro... O sea,
0: bueno, el alargamiento, pero una cosa es que tú tengas la posibilidad de ir recurriendo, o sea, sentencias, resoluciones que no estás de acuerdo porque no te han dado la razón. Entonces ese derecho lo tienes, ¿vale? Ese derecho lo tienes. Ahora bien, lo que yo explico es de, pues esto, manos limpias, pone una querella contra unos magistrados que no tiene sentido, ¿vale? Entonces, de Caldón, pues también una estrategia procesal que es, o sea, ilógica, que no tiene tal. Por ejemplo, la que ha traído es la sala, esta es de recientemente, la sala del gobierno del Tribunal Supremo de Justicia de Cantabria desestimó un recurso de alzada que presenta BBVA por una sanción contra una multa de 2.000 euros porque el Tribunal de Instancia de Santander le impuso por mala fe procesal y abuso del sistema público de justicia. Entonces, ¿por qué pasó esto? Bueno, pues se refiere, es un contrato de préstamo hipotecario, el banco fija una comisión de apertura del 2% sobre el capital de préstamo. Este asunto ya estaba resuelto por el Tribunal Supremo y a partir de ahí, a pesar de que el cliente reclama que esto no me lo tienen que cobrar, el banco se opone. Entonces dice, bueno, a ver si esto está resuelto ya, ¿para qué te opones? ¿Para fastidiar?
1: Pues, ¿para qué darle más vueltas?
0: ¿Sabes?
1: Si es que no hay más.
0: Entonces, pues eso, y ya está. Y entonces, vale, que el capital, me te debo 3 minutos.
1: Como para en el Congreso de los Diputados, ya puedes apagarle la luz para que no.
2: Gracias, Mónica.

0: Bueno, Manu Sánchez, ¿tú sabes de qué parlas? Porque la canción dice yo no sono de qué parlo, ¿no?
1: Sí, por cierto, esta canción que traigo yo, que es la original, porque cuando se presentó Eurovisión la censuraron, ya ves tú, que tampoco no es que diga barbaridades, pero bueno, es que estamos tan finos con la piel para según qué cosas. Sí, y luego, sí. Hablo sobre todo en el tema mediático, ¿no? Y de difusión de información en cualquier canal, ¿no? Radio, televisión, internet. Y luego para otras cosas se ven barbaridades, ¿no?
0: Ya sé, Telecinco, por ejemplo.
1: Sí, da igual. Sí, que, sí, podríamos poner, pero es que hoy en día da igual. Pero bueno. Bueno, creo que tengo hasta las 9:30 para hacer mi sección, ¿no? Como,
0: sí,
1: como,
0: 9:30, 10 menos cuarto. Cuando sí, esté la cena ya la puedes,
1: sí,
0: dejar.
1: Perfecto. Bueno, yo tengo que recalcar una cosa, que es que, bueno, yo vengo aquí por hacer terapia, porque esto a mí me lo recomendó mi... Dice, ¿qué puedes hacer, mi hijo? Apúntate a bailes de salón... O lo de esto de las citas a ciegas, que por cierto, esto de las citas a ciegas ya se hace o ya no.
0: No lo sé.
2: Bueno, first date.
1: Había un sitio en San Cugat que organizaban citas a ciegas de reunión en inglés. ¿Ah? Que era la cuestión, es que claro, entonces promueve un poco el ligoteo. Y yo no he ido,
2: lo va a explicar, no, porque no, lo ha ido un amigo. Ha ido un amigo.
1: No he ido porque, más que nada porque
2: pero first dates. ¿No? Esas son citas a ciegas.
1: No, pero bueno, yo me refiero más en la intimidad, porque First Date al final es un programa...
0: Más amateur, más amateur.
1: Es un programa televisivo, ¿no?
2: Sí, pero que la gente se casa ahí, eso es verdad, ¿eh? Bueno, hay algunos que no, pero... Sí.
0: Bueno, verdad.
1: Pero bueno, la cuestión es que del ligoteo normal, de cómo se ha hecho toda la vida, de chico conoce chica, porque seguramente todos los que estamos aquí, los que nos están escuchando aquí en la 99.7 o radiorubi.cat, tendrán algunas experiencias que pueden contar de aquello de decir ligotar en cualquier circunstancia y además sin la intención, ¿no? Es decir, que surge de aquella manera espontánea. Yo, por ejemplo, a mí me ha pasado esto en una panadería. A mí en una panadería, pues, uh-huh, me ha llegado a suceder de aquello de surgir la química, ¿no?
0: Por el azúcar, ¿no?
1: Supongo, el subidón de azúcar. O en la playa, o yo qué sé, o en también luego en las discotecas, ¿no? La cuestión es que cualquier cosa de... sea ligoteo o sea cualquier área de la vida... Uh-huh. Nosotros nos desarrollamos a través de...
0: Estoy muy sorprendido, no sé dónde vas a llegar.
1: No, o sea, yo tampoco, de nuestras habilidades, ¿no? Y un poquito también, pues, dentro de lo que es las habilidades más de condición física, ¿no? Uh-huh. Pues también ha sucedido un poco, ¿no? Que ese desarrollo de esa actividad en ese área nos ha llevado luego a la organización y a la materialización de eventos. Pues, estábamos hablando de programas de televisión, pero también, por ejemplo, la organización de eventos deportivos y de carrera, que ya decía Miguel Ángel.
0: Ya has llegado a la meta.
1: Tranquilo. Pero... no sé, Mónica, si sabes tú que cada mañana una gacela se despierta sabiendo que tiene que correr más rápido que el león más veloz para ver otro... Para conseguir,
2: bueno, verías
1: ver
2: cuántas gacelas pobrecicas mueren al día.
1: Bueno, pero la intención de la gacela es,
2: sí,
1: esa.
2: Sí, pero es lista. La gacela es lista.
1: Sí, bueno, el león tampoco tonto.
2: No, pero bueno, si no tiene hambre, el león es un poco modorro, ¿eh?
1: Bueno, la gacela sabe que se tiene que poner el despertador temprano. Vale. Pero cada mañana...
2: Esta es una indirecta, Manu. No. No sé, es que como lo dices así, con esa intención.
1: No.
2: Ah, vale.
1: Pero cada mañana el león se despierta sabiendo también que tiene que ganar a la gacela más lenta si no quiere morir de hambre, ¿vale?
2: Pero las gacelas son rápidas, Manu.
1: Mira, rápida. Da igual, Mónica. Vale. Da igual que seas un león o que seas una gacela, ¿vale? Desde que sale el sol hasta que se pone por la tarde, corren. Los dos corren, ¿vale? Y todo esto viene de un proverbio africano, ¿vale? Para que lo sepáis. Los Australopithecus no estaban preparados para correr, a diferencia de las gacelas y de los leones. Y así les fue, que se extinguieron a principios del Pleistoceno. Todo el día echado.
0: Claro.
1: Ahí vamos de esto, comemos.
0: ¿Qué utilidad? ¿Qué utilidad? Ninguna.
1: La siesta, no. Total, que los primeros runners, ¿vale? Que no aparecieron, y de esto venía a hablar un poquito hoy, de en los orígenes de lo que llega a ser hoy el trail running, ¿no? Los primeros runners no aparecieron hasta hace unos 2 millones de años, más o menos, que se puede considerar temprano, ¿no? Más o menos, pues bueno, ellos seguían una estrategia cinegénica que se parecía a la de los bosquimanos del Kalahari, ¿vale? Los bosquimanos del Kalahari, para que no lo sepa, pues eran cazadores recolectores indígenas del sur de África.
0: No hace falta aclararlo tampoco, Manu.
1: O también los indígenas tarahumara, equivalentes de México, ¿vale? Y así ha sucedido con muchísimas civilizaciones y muchísimas tribus indígenas que, pues, a lo largo de su evolución, para poder sobrevivir, pues no les quedaba otra opción que ir a pie. No había autobús en la época de los incas, por ejemplo, o ni tren, ni entonces pues tenían que salvar pues distancias pues bastante prolongadas. Vámonos un poquito para atrás, pero más para adelante. Año 490 antes de Cristo. Verano de aquellos calurosos, el ejército persa desembarca en Maratón y no era para hacer como los crucero gay este de Sitges que vienen a una fiesta, no, venían para darles castaña. Como nada puede esperarse de un enemigo como en aquel entonces eran los persas, los griegos, como no tenían WhatsApp, aunque parezca mentira, en aquel en el 490 antes de Cristo no había WhatsApp.
2: Ah, ¿no?
1: No.
2: Joder.
1: Pues entonces
2: qué
1: dijeron,
2: suerte.
1: Pues bueno, pues tendremos que enviar un mensajero de alguna manera, ¿no? Y entonces eligieron a Filípides. Os suena el nombre de Filípides y su historia un poquito, por lo menos os suena, ¿no?
0: Me suena.
1: Corre Filípides, corre y corre. Ve a Esparta a por ayuda, le dijeron. Y el bueno de Filípides corrió. Corrió como un, como si hubiese un incendio por un campo de rastrojos. Agotado como estaba, sufrió una de aquellas alucinaciones psicóticas acostumbradas en estas circunstancias, y yendo por el monte Partenio, a 1200 metros, se le apareció un dios engreído, mitad hombre, mitad cabra. La verdad es que la alucinación era bastante chula.
0: Sí, sí, está bien.
1: Pero es que, claro, fueron 240 kilómetros sin sandalias, ¿vale? O sea, descalzo. Desde Atenas hasta Esparta. Más, porque, claro, él fue él fue de Atenas a Esparta a decir, oye, colega, es como si vas tú a casa de un colega a pedirle, oye, déjame el cable del wifi que se me ha roto, ¿no? Pues él fue 240 kilómetros hasta Esparta para decir, oye, colegas, que nos están invadiendo los persas, ¿os podéis acercar un momentico aquí a Atenas? ¿Vale? ¿Qué es lo que pasó? Que es que, pues lo que suele pasar, lo que va a pasar de aquí a un mes, que en Esparta estaban en la fiesta mayor. Entonces,
0: no tenían disponibilidad, ¿no?
1: No le dijeron que no, pero dijeron, espérate, ¿qué pasa? Otros 240 kilómetros de vuelta, descalzo. Ya yo creo que ya tenía llagas, alucinaciones, calambres. El pobre Filipides estaba ya, estaba ya hecho polvo. ¿Qué quiero decir con esto? Que esto es una historia real, y igual que en la Grecia, en Roma, en la época en las civilizaciones incas o cualquier otra civilización del mundo, ¿vale? Egipto, cualquiera. Existen estos precedentes donde cuando no existía la comunicación tal y como la tenemos hoy en día, se enviaban corredores de élite que eran enviados para realizar y dar avisos. ¿Qué es lo que pasa? A veces sucedieron, a veces no. Pero estas historias y mitos y leyendas han dado a día de hoy, en el tiempo moderno, a la celebración de una manera de mitificar, porque el mito ya sabéis que es la repetición del rito, que es decir, homenajear aquella historia de aquello que pasó, pues se han conseguido celebrar y homenajear mediante eventos deportivos como carreras, muy conocidas en todo el mundo, como por ejemplo la de Historia de Felipe, la conocida Espartaldón, una carrera que recrea los 240 kilómetros que recorrió Filípides desde Atenas hasta Esparta para pedir ayuda, simplemente que ahora pues se hace pues para conseguir una medalla de cartón.
0: Bueno,
1: así que nada, oye, si queréis salir a pedir ayuda,
0: que sea corriendo,
1: que yo ahora yo te digo, yo lo máximo que corro es para ir a coger el autobús, así que muchas gracias.
0: Gracias, Maru.

0: Hoy nos acercamos de nuevo a una banda que nos sorprendió con su anterior trabajo, Los días pasarán, y que vuelven con un nuevo EP de Turistas, en el que hay una evolución musical que nos hace desear que llegue pronto otro larga duración. Ezequiel Márquez, voz y pluma de Flecha Valona, buenas tardes y bienvenido a Desbocats.
1: Hola, ¿qué hay? Buenas tardes, ¿cómo estáis?
0: Muy bien, muy a gusto aquí en Rubí, ¿tú también por ahí?
1: Pues sí, aquí andamos, tú sabes.
0: Te voy a pedir si puedes poner el móvil en horizontal para que se vea mejor en el...
1: Perfecto. En el
0: ahora, estupendo. Ahora te voy a mover.
1: Ahora sí, ¿no?
0: Ahora sí.
1: Un poco mejor. Vale.
0: Bueno, ya lleva un mes desde que se publicó Turistas. ¿Qué sensaciones has tenido durante este mes?
1: Pues realmente todo es muy positivo. Todo es muy positivo porque... En principio, todo lo que ha sido el tema de promoción y cómo los medios, sobre todo, no estáis reaccionando al mismo, pues la verdad que ha sido todo muy positivo. En los conciertos, en las giras que estamos haciendo, también la gente está esperando las canciones, o sea que todo a pedir de boca, vamos, mejor imposible.
0: Bueno, después de este EP tendremos un LP. ¿Hay más canciones por ahí, Ezequiel?
1: Ah, bueno, canciones siempre hay, todas las que queráis. Lo que hay es que tener tiempo y tomar decisiones, ¿no? Pero sí, canciones, te podía enseñar una lista que tengo ahí. Hay un poquito más adelante que aquí al lado, que canciones hay como 15 o 20 más, o sea,
0: ostras,
1: que por falta de canciones no es, ¿eh? Es lo por seguro.
0: Bueno, una canción de este EP es Peligro de Muerte, que empieza así.
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0: Bueno, arranca con ese ritmo de tango, ¿no? Y cuentas que se lo enviaste con unas palmas, ¿no? Al productor Íñigo Breguel y él lo clavó, ¿no? Lo tradujo así en la canción, ¿no?
1: Totalmente. Ya sabes que este chaval es un superdotado en el sentido musical y además está por la labor de que todas esas cosas que no es que vaya a escuchar de primeras, ¿no? Pero bueno, que no se ha metido nunca en un tinglado de este tipo, entre comillas, aunque ya había hecho el disco con el Canijo y demás. Pero bueno, todos estos ritmos exóticos para una persona del norte, pues lo tradujo a su manera y efectivamente, como bien dicen, lo clavó con la batería, pues todo lo que yo estaba haciendo con las palmas y lo que llevaba en la maqueta, y para que veas que algo que en un principio iba a ser totalmente para eso, para una demo, pues se convierte en una solución final, ¿no? Para lo que es la grabación.
0: ¿Evoluciona mucho una canción desde que nace ahí en tu habitación hasta que se graba?
1: Sí, porque además desde que nace la canción yo soy de los que le da muchísimas vueltas porque le doy mucha importancia a lo que quiero decir en cada canción y bueno, es cierto que las canciones en sí, yo digo siempre que están vivas porque la evolución de las mismas desde que si vieras cómo comienza una canción y cómo acaba, la verdad que sería algo interesante para aquellos que no han escrito nunca o han creado una canción o cualquier otra cosa, ¿no? Porque no sabes, o sea, a mí la música, por ejemplo, me sale de una manera innata y no tengo mucho problema. La letra, pues bueno, tengo que darle muchas vueltas, como te digo, porque le doy mucha importancia. Entonces, desde lo que empieza hasta lo que acaba, y si hablamos ya después de cómo se graba, hay una evolución todavía mayor.
0: Íñigo Breguel es de Santander y el anterior productor del disco Los días pasarán, Juan de Dios, era gallego. Supongo que no habéis encontrado a nadie cerca, ¿no?
1: Bueno, sí, a ver, los hay, ¿vale? Lo que pasa es que la circunstancia, ya sabes, aquí vamos ahí un poco de manera aleatoria. El primer disco con Juan de Dios, pues bueno, fue algo que ocurrió queriendo, en el sentido de que fuimos buscando el productor que queríamos y dimos con él, que la experiencia que tiene yo no le conocía. Y sin embargo a Íñigo sí, porque yo seguía a Los Estanques, además me dejaron con la boca abierta más de una vez. Y esto es verdad que también al final fui yo quien buscó, en este caso el anterior, lo buscó el manager, pero en el caso de Íñigo lo busqué yo personalmente. O sea que las circunstancias son un poco las que mandan y bueno, se hace, o sea, hay tíos que se mueven muy bien con el tema de la producción por la zona norte de España.
0: Bueno, supongo que enriquece un disco, ¿no? Esa colaboración entre el norte y el sur. Cada uno pone su granito de arena ahí.
1: Claro, es un poco lo buscado, ¿no? O sea, ya te digo que en el anterior trabajo fue algo casual, pero que en este caso, aunque seamos de un mismo país, la verdad es que hay unos cuantos cientos de kilómetros que nos separan y sus tendencias pues son otras totalmente diferentes a las mías. Y aparentemente funciona porque el resultado, no sé si te habrá gustado más o menos, pero yo estoy encantado.
0: Sí, yo también, me ha encantado. Hay otro tema que se queda título a LP, que es Turistas, es este.

0: Bueno, este tema, invito a que la gente lo escuche, habla un poco de, bueno, un poco, no, bastante del impacto del turismo masivo que sufrimos en algunas ciudades de nuestro país, o en muchas ciudades de nuestro país. ¿Cómo vivís este tema por ahí, por el sur?
1: Bueno, aquí en Jerez la verdad que todavía no es demasiado acuciante, porque es real, aunque parezca mentira, Jerez no ha sido una ciudad de un turismo masivo hasta el momento. Pero es cierto que ya están apareciendo por aquí, pues, los alquileres vacacionales por todos sitios, bien de los propios locales, la gente local de aquí, aunque ya se están apareciendo muchas empresas de fuera, que entiendo que la gran mayoría de ellos eran temas de fondos de inversión y demás. Entonces, pues, es la pena, ¿no? Es la pena de todo esto, ¿no? Que todo lo que son, sobre todo los centros de las ciudades, se está despoblando de gente local, y en vez de venir las nuevas generaciones de la misma ciudad, pues se está poblando de turistas, que ya te digo que no está mal, porque el turismo en sí no es malo, tanto para cuando es recibido como tú eres el protagonista de ellos, ¿no? Pero sí es verdad que debería ser un poco sostenible, sería lo suyo.
0: Porque me he enterado también que vosotros ensayáis en Cádiz, y me ha surgido la duda, porque está muchas veces en Cádiz, ¿cómo lo hacéis para aparcar?
1: Ah.
2: A ti te lo va a decir.
0: Cuéntame el truco, porque...
1: Bueno, en mi caso, yo soy un boina verde para esa historia, porque la verdad que siempre yo estuve estudiando ingeniería en Cádiz, entonces yo ya tengo truco, ¿no? El carnet. Pero la historia en Cádiz, o sea, lo bueno que tenemos dentro de lo que cabe es que no tengo que entrar en Cádiz. Nos quedamos en la zona franca.
0: Vale.
1: Entonces allí, aunque es difícil, que no deja de ser difícil, pero sí quizás es un poco distinto a cuando te vas al centro de la ciudad, que estoy de acuerdo contigo que es una auténtica locura.
0: Sí. Bueno, hablando de ciudades, hay otra canción que habla de otra ciudad, que es Madrid, es Calles de Madrid, que empieza así.

0: Bueno, tanto como calles de Madrid como turistas empiezan así con esos vientos, ¿no? Que habéis incluido en estas dos canciones, que bueno, es un paso muy adelante, ¿no? En vuestro sonido.
1: Sí, la verdad que es un poco, es una novedad, porque realmente, aunque en el disco anterior, la primera vez que grabamos, sí había viento en La Profecía, pero es cierto que en las siguientes maquetas que hicimos y nos decidimos al final por hacerlo todo de una manera con sintetizadores, ¿no? Sin embargo, bueno, Íñigo, como es un músico puro y duro, en el mejor de los sentidos, no quería ni a tiro el que las cosas fueran sintetizadas. Y bueno, evidentemente, o sea, que no era por no querer, ¿eh? O sea, evidentemente, como músico que yo también soy, donde se pongan unos buenos metales, como ha sido el caso, eso, bueno, no hay discusión, ¿vale? Entonces, es cierto que te dan un cuerpo, te dan una calidez y te dan una redondez a lo que es el sonido en sí, que evidentemente no se da con otra posibilidades con las que se pueden realizar, y ya te digo, la puñetera casualidad que la semana antes de la grabación de estos dos temas pasaron por el estudio de Íñigo un chaval tocando el saxo, el Buenaga en este caso, que me acuerdo que era por su apellido, y para la semana siguiente Íñigo le dijo que a ver si podía buscar una trompeta y un trombón. El chaval los encontró, vinieron a tocar y bueno, todo el mundo súper contento.
0: Fantástico.
1: La verdad que en el resultado se nota.
0: Bueno, estáis dentro del ciclo Girando por Salas. No sé si en ese ciclo vais a girar por alguna sala de Barcelona. No he visto todavía nada anunciado por aquí.
1: Mira, lo que he visto, hemos estado cerquita, porque la semana pasada estuvimos en Valencia y es, creo, lo más cerca que hemos estado. Desgraciadamente, para esta vez no ha sido posible, pero hay muchísima gente que nos sigue desde Cataluña y la verdad que yo estoy deseando estar por ahí, porque es cierto que a Madrid hemos estado muchas veces, pero Barcelona es esa espinita que yo tengo ahí clavada, al igual que Zaragoza y tantas otras ciudades, ¿no? Entonces yo lo que espero que si para el tiempo de otoño que imagino que saldremos de nuevo a la carretera, pues podamos esta vez visitar la ciudad condal que ya te digo que yo estoy deseando, y hay muchísima gente que nos espera.
0: Estaremos pendientes nosotros también. No tenemos mucho tiempo ya porque vienen los compañeros informativos, así que nada más agradecerte este ratito que has pasado aquí con nosotros, ha sido un placer, y gracias por este disco, por este EP.
1: Oye, pues nada, muchísimas gracias a vosotros, gracias por invitarme, y nada, os invito a todos a que escuchéis este EP de Turista, que mucha gente se le queda cortito porque son cuatro temas nada más, y nada, que enviaros desde aquí, desde la frontera, un fuerte abrazo a todos, ¿vale?
0: Un abrazo, Ezequiel, cuídate. Chao.
1: Venga, que vaya muy bien. Chao. Bye, bye.
0: Mónica García, va a hacer tu resumen, lo va a hacer Manu, quien resume el programa de hoy.
2: Yo he hecho el resumen y empiezo ya, porque...
0: Ya. Vamos.
2: Si estuviéramos en la antigua Roma, Miguel Ángel Gómez sería Marco Aurelio y sería el emperador filósofo y se llamaría Caesar Angelus Magnus.
0: ¡Ostras, madre mía!
2: Si Manu Sánchez estuviera en la antigua Roma, y este programa si estuviera en la antigua Roma, sería Cupido. Sería el dios romano del amor.
3: Vaya.
2: Y se llamaría Manu Cupido Rex.
0: Manu Cupido Rex.
2: Y yo, de las mujeres que hay en la antigua Roma, está investigando y ninguna me acababa de cuadrar, digo, pues bueno, pues yo voy a pedir la diosa de la felicidad, ¿vale? Entonces yo sería Mónica Lux Felicitas, ¿vale? Entonces, en este programa, que hoy ha sido altamente surrealista, menos la entrevista musical, que es lo único que merece la pena, hay que decir que ¿qué tienen en común una gacela, una primera cita y el running? Vale, pues escucha la sección de Manu, que es kilómetro 3, ¿vale? Quienes quieren una clase de historia, ¿vale? Escuchen la sección de Manu, kilómetro 3, desde Atena hasta Esparta y desde Roma con amor, ¿vale? Pasamos a la siguiente, que es la mía, aprender, porque para aprender a defenderse, y no del león este que ha hecho referencia, Manu, que persiga a la gacela en la sabana africana y que tiene que salir corriendo, es decir, no es salir, aprender a defenderse saliendo corriendo de la gacela como detrás, delante del león o detrás, estoy haciendo un puto lío. Bueno, es igual. La cuestión para aprender a defenderse, escucha la sección, aprender a defenderse con responsabilidad, ¿vale? Para no caer en el abuso del sistema de justicia y ganarte con todas las de la ley una sanción económica muy merecida. ¿Por qué? Pues por poner gilipolleces en una demanda y ya está. Vale, y como música, con música nos tenemos que despedir, que es lo único que merece la pena en este programa. Podéis empezar al revés. Vale, nos despedimos con Flecha Paloma, la presentación de su último trabajo, Tan Vivo, y una banda tan viva como sus propias canciones, un disco que cuenta con colaboraciones que han enriquecido a la banda y con un resultado final que es de rechupete. Nos dejan con la incógnita si nos vemos en Barcelona y quién sabe, pues Alea Yactaes y Carpe Diem. Hasta la semana que viene.
0: Pues eso es, nos vamos con Calles de Madrid, una canción incluida en el EP Turistas de Flecha Paloma, así que dejad la puerta abierta que volvemos la próxima semana. Adiós.
3: A ver.

0: Són les 5 de la matinada.
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4: Hostia.
5: No, no, no, vamos a meter aquí su dudo. Aquí no se puede, no se puede estar. ¿Tú? Quita, quita, escóndete, escóndete. Vale, vale. Sí, vale, vale. Métete aquí dentro. Hostia, que no paran, ¿eh? Bueno, bueno, estemos aguardados aquí. ¿Y qué pasa? Pues bueno, que queríamos venir a Barcelona a pasar el día, pero bueno, aquí la cosa está que arde, como habéis podido ver en las noticias, ¿eh? Pues disparos, apuñalamientos, violaciones, uno que mata a una mujer diciendo que Alá es grande y dicen que es un enfermo mental para no reconocer otra cosa, en fin. Es una pasada ir a Barcelona, ¿eh? Gracias, Colboni, ¿eh? Por velar de los ciudadanos que pagan los impuestos, ¿eh? Sí, señor, ¿eh? No sois capaces, o mejor dicho, no queréis acabar con la delincuencia. Así de claro os lo digo. Tenéis mucha cara ocupando los escaños simplemente para llevaros un sueldo a fin de mes, ¿eh? Con ese maravilloso buenismo que siempre hacéis alarde de él, ¿no? Y no sirve para nada, ¿eh? Estamos en un país, en un estado fallido, esa es la verdad. En fin, a ver si la gente se lo piensa y os deja de votar ya, porque no servís para nada, así de claro. Bueno, comenzamos fuerte el programa, ¿no? Sí, sí, claro, claro, ya te digo.
4: Sí, sí, hostia, yo me he cojonado, ¿eh?
5: Sí, sí, es que no se puede ir a Barcelona. A este paso ni por Rubí, ya lo verás tú, ¿no? Porque todo esto, en fin, en fin, en fin, ya se sabe, el buenismo no trae nada bueno, nada bueno. Bueno, tenemos también aquí la famosa cuadrilla esa, la flotilla, que se han ido otra vez, no contentos con haberse ido una vez de vacaciones, pues ahora se van otra vez, ¿no? Para coger protagonismo, que si porritos, que si tal, que fiestecitas y todo, ¿no? Como siempre van de víctimas, o sea, van por ahí, después se quejan de que los apresan y dicen que los torturan. Pues la gente que ha venido aquí, pues yo no las veía muy torturadas, con signo de violencia ni nada, ¿eh? Claro, es su palabra contra la de ellos. En fin. Claro, por lo visto allí, sí que los estaban torturando. Los estaban obligando, según nos hemos enterado por las fuentes nuestras, los estaban obligando a levantarse a las 5 de la mañana para ir a trabajar o dejar de fumar porros y litronas. Claro, eso es una tortura para ellos increíble, ¿no? Que les quiten todo eso, ¿no? En fin, bueno, a ver si se quedan por ahí ya y dejan de fastidiar tú, ¿no? Encima quieren que los rescaten, ¿no? Que el gobierno español, o sea, con nuestro dinero,

Hemos comenzado con el grupo del saxofonista alto, tenor, barítono, flautista, multiinstrumentista, Bud Shank, uno de los primeros músicos, junto con otros como Shorty Rogers, Bill Holman, etc., que trabajaron para la industria cinematográfica en su cualidad de grandes lectores. Te podían leer una partitura con inmensa facilidad y además cambiar de instrumentos. Entonces, claro, pues las compañías cinematográficas o de televisión preferían siempre a músicos multiinstrumentistas, porque así se ahorraban de, si por ejemplo necesitaban un tenor y un flautista y tenían a un músico que tocaba los dos instrumentos, pues se ahorraban contratar a otro músico que solamente tocaba uno. Business is business, es la grandeza de Estados Unidos. Bien, Bud Shank, uno de los músicos más importantes de lo que se llamó el movimiento de la costa oeste. Etiquetas al fin y al cabo. Bueno, gran música. Esto desde el Club Haig, un club legendario en Los Ángeles, donde pasaron luminarias de por allí, como Art Pepper, Red Norvo, Jerry Mulligan, Chet Baker, Larry Bunker, etc. Y la lista continúa. Aquí el grupo de Bud Shank estaba formado por Claude Williamson, el hermano del también trompetista Stu Williamson, Don Prill en el contrabajo y Chuck Flores en la batería. Grabado en 1956 y nos interpretaron un tema, ya os lo diré, a ver si me acuerdo yo bien cómo se llama. Ah, sí, bueno, claro. I heard you cried last night, o sea, te escuché llorar la última noche. Bueno, a lo mejor era como si fuera la gata Flora, ¿no? Que si se la metían gritaba y se la sacan llora, ¿no? O cómo era eso, bueno, algo así. Vale, bueno, pues ahora vamos a continuar con otra de las novedades del Record Store Day del día 24 de abril, un día después de San Jordi. Otra de las grabaciones aparecidas es del pianista, el enigmático pianista Mal Waldron, pianista que acompañó a Billie Holiday, por ejemplo, pero que su música iba por otros derroteros con el paso de los años. Aquí tenemos a Mal Waldron desde el club, también un famoso club, el Jazz Showcase de Chicago. Lo tenemos acompañado por una rítmica que son Steve Rodby en el contrabajo y Wilbur Campbell en la batería. En un par de temas también aparecía como artista invitado el saxofonista alto Sonny Stitt, pero no lo escucharemos con Sonny Stitt, sino a trío. Esto se grabó en 1979, en agosto de 1979, y nos interpreta un tema compuesto por él que se llama Firewalls.

Ahora vais a escuchar una grabación inédita, y cuando digo inédita es en el sentido amplio de la palabra, porque solamente la podéis escuchar aquí en Jazz para Erick López, en Radio Rubí, naturalmente. Material inédito que no está ni en disco, ni en CD, ni nada, solamente aquí, en Radio Rubí. La Big Band de Doug Sertel. Es una grabación efectuada en Albany, New York, el 23 de diciembre de 1979. La formación estaba liderada por el propio Doug Sertel, que era el líder y también tocaba el trombón. Nick Brignola aparecía como starring, tocando el saxo barítono y el saxo soprano. Los demás trombones estaban Bert Lerkin, Mike Roth, Steve Kessler, Ben Kurz, en las trompetas Steve Carney, Steve Harriu, Pat Carney y Tom Westbrook, en los saxos Andy Weister, Joey Correlo, Lee Russo, Craig Whittaker, Mr. Kane. Y el contrabajo Pat O'Leary, el piano Larry Ham y la batería Mike Benedict. Músicos desconocidos, ciertamente, excepto Nick Brignola, pero que, bueno, hacían sonar los papeles con extraordinaria solvencia. Para muestra un botón, esta revisión que hacen del tema que se llama Invitation.

Continuamos ahora con una pareja de saxos tenores que nos hacen revivir la época de los grandes duelos de tenor, como los fueron el de Coleman Hawkins junto con Sonny Rollins, la de los de Alcon con Sud Sims, o por ejemplo el de Eddie Davis con Johnny Griffin. Grupos potentes de tenores en donde no solían haber baladas porque lo que imperaba más era la energía, ¿no? Cuando se tenían a músicos como estos, lo que imperaba era la caña. Bien, teníamos aquí a Corey Weitz en uno de los saxos, Jerry Weldon en el otro saxo, ambos tenores, Mike Black en el piano, John Lee en el contrabajo y Jace Cahill en la batería. Grabado el 28 de octubre de 2024 en Vancouver, y nos interpretarán dos temas. El primero, Hey Look, así con mayúsculas, con signo de admiración, Hey Look, un tema compuesto por Eddie Davis, precisamente saxo tenor. Y el segundo tema, un tema de Cedar Walton que se llama One Fly Down. Aquí tenéis caña a tope, con jazz energético.

Seguimos, seguimos. Y ahora lo hacemos con otro rollo, con esa sensibilidad, esas notas suaves, cristalinas, etéreas a veces, del pianista John Lewis. John Lewis, que como sabéis es el fundador, fue el fundador del Modern Jazz Quartet, junto a Milt Jackson en el vibráfono, Percy Heath en el contrabajo y Connie Kay en la batería. Originalmente, en los primeros años, Kenny Clarke era el batería. Después ya se vino a Europa y tal y cual. Esa es otra historia. Pero bueno, John Lewis, un pianista de gran sensibilidad, un gran compositor además. Pero bueno, aquí lo tenemos al margen del Modern Jazz Quartet, pero su estilo prevalece. Sigue recordando de alguna manera al Modern Jazz Quartet, pero es un pianista, como os digo, súper elegante, sutil, muy melódico, que no se pierde en muchas notas, pero las que toca son esas. Bien, pues esto se grabó el 17 y el 20 de diciembre de 1976. Y le acompañaban el contrabajista Michael Moore y su viejo colega del alma del Modern Jazz Quartet, Connie Kay. Lo escuchamos en un tema que se llama Natural Affection.

No puedo resistirme, he sucumbido, me he subyugado a la esencia de este disco y quiero que escuchéis otro tema de esta sesión, un tema que se llama Dylan's Dilemma.

0: Bueno, pues ya no hay tiempo para más, ¿eh? Un buen programilla, creo yo, ¿no? Habrá llamar a Radio Rubí y hacer vuestra votación. Vale, pues nos vamos a ver, como siempre digo, nos vemos hasta la próxima.
1: Són les 6 del matí.
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0: antes de hablar de tazas, de gente y de nada, tengo que anunciar que ustedes ya lo han visto, que tengo a uno de los grandes de España, así tal cual dicho, y sobre todo aquí, que es donde más ha trabajado en Cataluña, que es el doctor José Aragón. Muy buenos días, José.
1: Buenos días.
0: Es un placer. Ahora hablaremos largo y tendido, pero vaya, con letras mayúsculas, todo el mundo que viene aquí para mí es muy grande, pero hoy tenerle aquí delante es un honor. Vaya por delante.
1: Pues el honor es mío y el placer también. Muchas gracias por la invitación.
0: Ahora de seguida hablaremos. Toda la gente que nos seguís, ya sabéis que hoy vamos a hablar de traumatología y cirugía ortopédica, y por eso hemos conseguido poder hablar con, ya digo, uno de los grandes. Luego os explico un poquito quién es el doctor José Aragón, si aún no lo sabéis. Los que sois de mi rama, lo habéis escuchado sí o sí. Antes de nada, presentar lógicamente a mi equipo, que bueno, ahí tenemos a los mandos al gran Alex Baño, que sí, bueno, si tengo un gran traumatólogo, tengo que tener un gran técnico aquí para que controle. Y además, pues eso, tío guapo, siempre ahí con su mejor cara, ahí está, mira lo que chulo. Gracias, Alex, por tu gran trabajo y tu gran labor. Y ya me estaba pinchando, lógicamente, la taza. Toda la gente que habéis preguntado, madre mía, sabíais que venía hoy un traumatólogo y habéis aprovechado el tirón, ¿eh? Luego le preguntaremos al doctor si es que hay mucha cola, mucha... Está el servicio saturado porque me habéis preguntado de todo. Y alguna de las preguntas no puedo contestarlas porque el doctor no os tiene delante. Con lo cual, bueno, he resumido lo que he podido, pero vaya... Todos entráis en el sorteo de esta maravillosa taza del programa, ¿de acuerdo? En la última sesión que hagamos de mes, ¿de acuerdo? Y diga yo la pregunta o no la diga, entráis en concurso. ¿Qué hay que hacer para poder optar a la supertaza del programa? Nos lo recuerda nuestro amigo Alex Baños de seguida.
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Llevamos ya 127 días del año, porque hoy es 7 de mayo y faltan 238 para que acabe. Y mira por dónde, hoy es el Día Internacional de los Huérfanos por el SIDA. Ya, por suerte, cada vez va habiendo menos huérfanos, gracias a la medicina nuevamente. Y es una celebración que se conmemora desde el año 2002, gracias a la Fundación FXB Internacional. Felicidades a todos los que lo celebréis y espero que ya cada vez hayan menos huérfanos. Por otro lado, también es el Día Mundial de la Contraseña. Cuando ponemos una contraseña de internet, en el teléfono y tal, todo viene gracias a un gran investigador del tema seguridad, que es Mark Barnett, que decidió escribir en un libro y en este libro proponer también que todo el mundo tenga sus claves y sus contraseñas. Lo que también es verdad que luego nos acordemos de las contraseñas, que eso ya es otra historia, tendrá que escribir otro libro. Muchas felicidades a todos los que celebréis ese día. Hoy vamos a hablar de traumatología y cirugía ortopédica. Si hablamos de la traumatología y la cirugía ortopédica, decimos que son especialidades médicas dedicadas al diagnóstico, tratamiento y prevención de lesiones, enfermedades del aparato locomotor, es decir, de los huesos, articulaciones, músculos, tendones y ligamentos. Concretamente, la traumatología se centra principalmente en las lesiones producidas por accidentes o impactos, como fracturas, esguinces, luxaciones o lesiones deportivas. Su objetivo es recuperar la movilidad y la funcionalidad del paciente lo antes posible, ya sea mediante tratamientos conservadores, como inmovilizaciones, rehabilitación o mediante cirugía cuando es necesario. Por otro lado, la cirugía ortopédica trata problemas relacionados con deformidades, desgaste o enfermedades del sistema musculoesquelético. Algunos ejemplos son, por poner algunos, las tan temidas artrosis, hernias discales, las malformaciones congénitas o las lesiones degenerativas relacionadas con la edad. Muchas veces estos tratamientos incluyen prótesis de cadera o de rodilla, correcciones de columna o intervenciones mínimamente invasivas. Actualmente, ambas especialidades trabajan de forma muy unida y apoyadas por importantes avances tecnológicos como la cirugía asistida por ordenador, la artroscopia o las prótesis de última generación, que permiten intervenciones más precisas y recuperaciones

0: más rápidas. Además, el trabajo del traumatólogo y del cirujano ortopédico no termina en el quirófano. ¿Por qué? Porque viene la rehabilitación y el seguimiento del paciente, que van a ser fundamental para recuperar la calidad de vida y volver a las actividades diarias, laborales o deportivas. En definitiva, la traumatología y la cirugía ortopédica cumplen un papel esencial en la salud y en el bienestar de las personas, ayudando a prevenir, tratar, recuperar lesiones y enfermedades que afectan nuestra movilidad y autonomía. Y es por ello que traigo a alguien que de eso sabe muy mucho y que he presentado hace un momentito. Doctor Aragón, de nuevo, buenos días.
1: Buenos
0: bienvenido
1: días.
0: Aquí a Radio Rubí.
1: Muchísimas gracias.
0: Me comentaba antes que no conocía a Rubí.
1: No.
0: No ha tenido el gusto. Santa Coloma de Gramanet, sí.
1: Sí, pero me ha costado también, ¿eh?
0: También le ha costado.
1: También.
0: El doctor Aragón, de familia de muchos primos que he leído por ahí, pero fue el pionero en estudiar medicina. Ahora me detallará un poquito. Me he leído cositas suyas y he visto que hubo un gran esfuerzo por parte de la familia, aquellos padres, don Francisco y María Ángeles, que mucho tuvieron que ver en que usted hoy sea lo que es, un gran médico. Inició su andadura en medicina en 1973, aunque creo que ya era tan obsesivo lo suyo que estuvo en alguna intervención quirúrgica antes incluso de poder estudiar medicina. Cursa la misma en la Universidad de Murcia, tenía muy claro que quería ser traumatólogo y cirujano ortopédico posteriormente. Es médico desde el año 1980 y de Murcia pasa a Barcelona en una de las 6 plazas como becario en el Instituto Asepeyo de Traumatología y Ortopedia. Tiene una gran mujer que es Maxi y 3 hijos maravillosos que también han tenido que sufrir un poquito todo lo que el padre iba cosechando poquito a poco. Cirujano ortopédico también en Hospital de San Rafael, en servicio del profesor Antonio Viladot. Y bueno, aunque casi se nos va a Murcia, vino una gran oportunidad en el Hospital del Espíritu Santo, donde, bueno, ahí ahora nos contará y detallará un poquito, hizo muy mucho. Hay logros tan importantes como conseguir la acreditación por parte del Ministerio de Sanidad Español para la formación de médicos interinos residentes en la especialidad de trauma y ortopedia desde el año 2004, y en dicho hospital incluso dirigiendo hasta 9 cirujanos, 14 traumatólogos por el área de urgencias y 5 médicos residentes. Desde el año 1987, que ha llovido, también colaborando con la Mutualidad de Futbolistas en Cataluña, jefe de uno de los 4 equipos y dando asistencia casi a 100.000 deportistas. O sea, es que eso se me va de las manos. En 2003, fruto ya de su esfuerzo y dedicación, también comienza a ejercer como profesor asociado de la UIC, dando formación a mis colegas, ¿eh? Hablando ya de fisioterapia y tratando algo tan importante que hoy quiero tratar con usted, que es el tema de hombro, articulación glenohumeral, que tanto problema nos da. Y además sigue diciendo que no piensa parar de seguir aprendiendo y ayudando a todo aquel que lo necesite. Doctor Aragón, ¿cuántos años caminando ya por la medicina y la traumatología?
1: Pues sí, ha llovido mucho, ahora llueve menos.
0: Sí.
1: A veces llueve de una manera intempestiva y torrencial, pero bueno, la verdad es que el camino ha sido muy lindo y las satisfacciones han sido enormes.
0: ¿Sigue siendo aquello, verdad, de que el médico se levanta y se acuesta siendo médico y lejos de la medicina hay poquitas cosas más?
1: Absolutamente. Es una... mi mujer no para de decirme que el pelo no para de crecerme. Tengo poco últimamente, pero me lo tiene que cortar cada 15 o 20 días porque la cabeza no para de pensar. El cerebro es un músculo, hay que ejercitarlo y afortunadamente yo, por lo menos, es lo que aconsejo y es lo que yo hago. Pensar, pensar, pensar y pensar en mi profesión para ayudar a los demás.
0: De hecho, también una de las últimas cosas que ha hecho, que no he comentado en esta presentación porque, ya digo, yo creo que ha sido una de las más extensas que he tenido que hacer, ha estado también contratado por Smith & Nieffer, creo que es, Nieffer,
1: sí.
0: Empresa multinacional líder en implantes protésicos articulares, como líder de opinión y formación para Europa en cirugía unicompartimental de rodilla.
1: Sí.
0: O sea, esto es ya es... el médico sí, se levanta, se acuesta, pero es que encima hay que seguir. No es yo he aprendido una profesión, sí, y sigo haciendo lo mismo. No, tenemos que seguir investigando y avanzando.
1: Claro, para ser competitivos no hay más remedio que especializarse. Y para ser competitivos en temas de salud, precisamente para nuestros pacientes, lo más importante es darles la mejor solución a sus problemas, en este caso articulares. Por eso la cirugía de los compartimentos de la rodilla, que muchísima gente entiende como un totum, la rodilla no es un totum, es un complejo policompartimental. Uh-huh. Y que es muy importante de conocerlo desde el punto de vista anatómico y manipularlo y adecuarse perfectamente a sus condiciones, porque a veces con cirugías no agresivas puede uno dar una satisfacción muy importante a la persona que tiene el problema.
0: Ahora que me habla de satisfacción, la mía ha sido la primera cuando he escuchado lo muy presente que tiene a los rehabilitadores y a los fisioterapeutas.
1: Pues sí, porque nosotros formamos una unidad funcional, no hay ninguna duda. Es decir, el trabajo sobre la persona que tiene un problema articular comienza, en el caso médico, por un tratamiento que puede ser no invasivo, en este caso, o invasivo siendo una cirugía concreta específica, pero es muy importante, y eso yo siempre lo he remarcado muchísimo, el apoyo, el trabajo multidisciplinar, el trabajo en equipo con los fisioterapeutas. Repito, con los fisioterapeutas, es un concepto muy importante, y yo en mi hospital hemos desarrollado esta unidad multidisciplinar al máximo. Nuestros fisioterapeutas vienen al quirófano, participan en las sesiones clínicas, somos todos un grupo lo más compacto posible para dar respuesta a los problemas que tienen nuestros pacientes.
0: Doy fe y además es un gran ejemplo porque como estudiante, antes ya le refería que a nosotros siempre nos llegaban como si fueran los Reyes Magos, tres grandes nombres que antes ya se lo he explicado tomando un café. ¿Quién me iba a decir que iba a tomar un café con el doctor Aragón? Donde nos hablaban de tres referencias a ambas. Una es usted, que ya lo sabe, el doctor José Aragón. Y los otros dos eran el doctor Ramón Cugat y el doctor Antonio Navarro Quilis, que a ambos he tenido el placer de conocerlos, incluso a uno ser alumno de él. Y me faltaba el tercer rey mago y aquí lo tengo. Me ha llegado tarde, pero me ha llegado.
1: Más vale tarde que nunca.
0: Sí, pero de aquí también saludo, que sé que nos está viendo, a Angelina y al amigo Josep. Gracias por haberme podido facilitar este gran contacto.
1: Gracias a ellos y un beso también para ellos.
0: Ahí está. Doctor, vamos a hablar de traumatología y cirugía ortopédica, como bien sabe, pero claro, también la actualidad manda. Y sabe que van llegando noticias cada vez más aceleradas y de más volumen y más minutos de televisión con el famoso antivirus. Como médico, ¿está al tanto? ¿Qué ha leído? ¿Qué opinión nos daría?
1: Yo lo que creo es que es un tema de respeto, pero que España ha adoptado, en mi opinión, un camino y una actitud adecuada. Es un derecho humanitario, sí, de atender a estas personas. No pueden estar tiradas en el mar. Uh-huh. Y nosotros, España como país, tiene la opción de ofrecer contemplar un sistema de atención de estas personas totalmente con un sistema de aislamiento muy concreto y además en colaboración con la OMS y concretamente con los Países Bajos, con los que son los que de donde realmente ha salido este crucero. Y yo creo que esto es una actitud muy loable. Uh-huh. Y que yo particularmente pues y personalmente apoyo de una manera manifiesta.
0: Y quizá también no desinformar, ¿no? Tendríamos que darle a...
1: Bueno, los virus son. Los virus llevan en la Tierra miles de millones de años. Nosotros somos una cosa efímera y probablemente nos marcharemos de este mundo. Uh-huh. Y ellos seguirán estando aquí. Pero bueno, son los virus, hay que saberlos tratar y hay que saberlos manejar. Y también es muy importante, y lo digo también de una manera genérica, los virus no se tratan con antibióticos, los virus se tratan con sistemas que producen autoinmunidad y favorecen para que el cuerpo pueda tener una respuesta linfocitaria de la célula defensiva de nuestro cuerpo para poder rechazar esta invasión. Porque un virus no es una célula, está a caballo entre una célula y una cosa inanimada. Ajá. Y por lo tanto necesita un huésped sí o sí para multiplicarse.
0: Vale.
1: Ese huésped es la célula. las células por sí se pueden multiplicar ellas mismas, pero el virus se tiene que replicar dentro de una célula.
0: Ajá. De eso sabe usted mucho también, porque me imagino que uno de los grandes enemigos en un quirófano son los famosos virus, ¿no? De hecho, ustedes van con muchísimo cuidado, mucha higiene, todo esterilizado, o sea, esto es una cosa...
1: Es muy importante. Yo, mi maestro, el profesor Cartier, en París, siempre decía, lo más importante es ahogar a los bichos. Y siempre, yo he siempre preconizado tener una pistola de lavado a presión. Es muy importante la cirugía articular, una pistola de lavado a presión y lavar profusamente el campo quirúrgico, o 7, 8, 10 litros de agua, es muy importante, es fundamental.
0: Doctor, por volver otra vez al inicio y dándole las gracias por este apunte que nos ha dado tan, tan importante. De una familia humilde y mucho sacrificio para poder llegar a ser médico y unos padres que le ayudaron mucho.
1: Sí, y esta pregunta me hace un poco... Me toca el corazón, pero bueno, ya no están aquí con nosotros, pero es gracias a ellos.
0: Bueno, pero siempre dicen que mantenemos vivas a las personas cuando las nombramos, y yo creo que Francisco y María Ángeles siempre tienen que estar ahí.
1: Sí. Tengo un recuerdo excepcional de mis padres.
0: Sí.
1: Y bueno, no puedo decir más nada.
0: No puedo decir nada más. Yo se lo agradezco. Pero sí que es cierto que cuando una persona ve la evolución de alguien como usted, con una profesión tan digna, con tanto que ha ayudado, con... Por eso le decía que para mí era importante reconocerlo. Estamos muy acostumbrados a decirle a la gente lo malo, lo negativo, y hay que resaltar también a esas personas que ayudan. Yo siempre he pensado que es fundamental. Entonces, ese camino fue largo y duro porque hubo familia también que su mujer, por ejemplo, dejó su trabajo para poder acompañarle.
1: Así es. Tuvo que dejarlo. Y la cosa no quedó aquí, porque la anécdota es que en el año 89 me ofrecen irme a París. Y mi mujer ya dijo, hombre, yo de Murcia a Barcelona sí que vengo con los dos niños, pero de Barcelona a París te vas tú solo y yo me regreso a mi casa. Y claro, tuve que retroceder. Pero es verdad, sin la ayuda de mi mujer hubiese sido imposible llegar.
0: Y los planes cambian porque el doctor Aragón viene aquí, viene con la idea de formarse en una especialidad tan, tan importante como podía ser la cirugía ortopédica, intenta regresar a Murcia, pero ojo, pasa algo con lo que se tiene que quedar aquí y cambia otra vez el guión.
1: Es curioso, yo era el cirujano ortopédico más joven que trabajaba en el Hospital del Espíritu Santo, y me tocaba la guardia siempre los viernes, los más jóvenes, siempre el viernes, que es el peor día. Y el último viernes, que ya estaba a punto de despedirme porque me ocupaba ya de la dirección de Asepello en Murcia, pues me llaman de la dirección del hospital. Pensaba que era pues para despedirse de mí, y no, era para ofrecerme la dirección del servicio. Yo les dije, hombre, tengo 35 años, no tengo experiencia en dirigir grupos humanos todavía. Digo, pero bueno, y al final... gracias al profesor Viladot y al doctor Josep Borrell, mi maestro en cirugía deportiva y en Asepello, el profesor Viladot, como todos sabéis, del Hospital de San Rafael, pues ellos me dijeron, Aragón, a la forma que tú tienes de ser, quédate con nosotros y aquí haremos camino juntos. Y efectivamente, pues así ha sido, gracias a ellos, pues aquí seguimos. Y de aquí me iré, como ya lo he dicho muchas veces, con los pies por delante para mi tierra cuando llegue el momento.
0: Cuando llegue el momento. Y que tardemos.
1: Muchas gracias.
0: Que tardemos mucho y que nos sigamos viendo en sendas entrevistas. ¿Qué cualidad tiene que tener un buen traumatólogo o un buen cirujano ortopédico por unir las dos profesiones?
1: La cualidad para mí fundamental es el conocimiento exquisito de la anatomía. Yo, cuando tenía 7 años, tuve la suerte de que unos vecinos que teníamos al lado de casa, donde vivíamos en la huerta, eran matarifes. Y yo, mi despertar fue el conocimiento de la disección profusa de estos matarifes, concretamente con los cerdos, que tienen una anatomía muy similar a los humanos. Sí. Y de hecho, se han hecho cirugías previas, experimentales en este tipo de animales, para después aplicarlas, por ejemplo, en el trasplante de corazón a los humanos. Y yo creo que para ser cirujano, que es lo que yo quería ser desde el primer momento, cuando yo enseguida tuve este despertar en mi cuerpo, el conocimiento profuso de la anatomía, saber disecar. Y por eso pensé en Barcelona, porque Barcelona estaba muy cerca de los Pirineos y, por tanto, muy cerca de Francia. Y en Francia han estado las mejores escuelas de cirugía, de disección y de patología articular, anatómica, de Europa, sin ningún género de dudas.
0: ¿Y en la actualidad dónde encontraríamos ahora mismo mayores especialistas o más innovación, más tecnología a nivel de traumatología?
1: Bueno, yo creo que en estos momentos todo se ha...
0: globalizado.
1: Sí, todo se ha globalizado muchísimo y ahora ya no hay tanta diferencia, pero es evidente que sigue habiendo un market siempre superior. Cuando hablamos, por ejemplo, de ciudades pues como Barcelona o Madrid, yo siempre, y que me perdonen los que son de Madrid, pero siempre tiro más hacia la tierra donde vivo, que por eso decidí de venir aquí, como es natural, aunque soy murciano, pero me siento catalán de pura cepa.
0: Pues así me parece estupendamente. La cirugía ortopédica y la ortopedia en general ha cambiado muchísimo. Yo recuerdo los primeros amputados que había visto en consulta, muchos de ellos arrastraban problemas luego de adaptación a esas férulas, a esos todos los artilugios, ¿no?, de ortopedia que se les iba adecuando. ¿En qué se ha podido mejorar? ¿Cómo se trabaja en equipo para conseguir que un paciente no sufra luego esas secuelas?
1: Bueno, lo que comentábamos del trabajo multidisciplinar, y el ejemplo práctico que te coloco es cuando yo comencé a hacer prótesis en el Hospital del Espíritu Santo, nuestros pacientes tardaban 15 días en marchar del hospital. La superespecialización, la diversificación del trabajo grupal, pero realizado por individuos que manejan un área concreta de una patología concreta, nos permite hoy en día que prótesis que antes tardaban 15 días se vayan ambulatoriamente a su casa. Uh-huh. Como es el caso de las prótesis unicompartimentales de rodilla. Los pacientes están máximo 24 horas y están ya protocolizados en un sistema de seguimiento ambulatorio y domiciliario, precisamente con fisioterapia, como es natural, para que estos pacientes puedan prácticamente pernoctar una noche en el hospital como máximo.
0: ¿Y qué podemos hacer con todas estas personas que siguen pensando que ir a hacer fisioterapia más de lo mismo, que no están contentos, ahí solo me ponen la bombilla, las corrientes? ¿Eso se puede cambiar? ¿Eso se ha cambiado en algún hospital? ¿Hay referencias que podemos decir esto se puede mejorar?
1: Esto se puede mejorar, de hecho se está mejorando y hay muchos hospitales, sobre todo de ámbito comarcal, en las reuniones que nosotros hemos tenido como jefes de servicio en mis 30 y tantos años como jefe de servicio en el Espíritu Santo de Santa Coloma de Gramanet, siempre hemos hablado de esto en las reuniones que hemos tenido, y la fisioterapia se ha ido incorporando a las unidades de tanto de visualización de quirófano como de la práctica habitual clínica en sala. Y esto es lo que ha dado al final este plus de trabajo conjunto, que al final el beneficiado siempre es el mismo, el paciente, que es lo que interesa. Siempre el objetivo es el paciente.
0: Corríjame si me equivoco, pero yo, por ejemplo, en estadas clínicas recuerdo mucha utilización de material eléctrico, y estamos de acuerdo que la electroterapia funciona y muy bien y cada vez va avanzando más, pero no detecta una falta de manos. Yo, mire, tuve la gran suerte de conocer también a uno de los fisioterapeutas del FC Barcelona llamado Ángel Moore, y este hombre trabajaba mucho con las manos. Si miráramos ahora gente que viene, ¿no?, detrás de él, creo que ha ido en decremento, ha ido a menos, y aquí es saber quién tiene la mejor máquina, la que más temperatura da, qué radiofrecuencia es la mejor, y muy poca mano.
1: Por eso es importante que los fisioterapeutas estén adscritos a un hospital referenciado. Uh-huh. Todos sabemos hoy en día que la medicina se puede diversificar y realizar en diferentes aspectos, unos más comerciales que otros, pero la medicina no es un comercio. Uh-huh. La medicina no es un negocio, la medicina es un tema muy serio. Uno puede hacer una pared El mejor arquitecto, y si ha salido mal la puede tirar a tierra y rectificarla. Pero si uno se equivoca en una actuación sobre una persona, esto ya no tiene vuelta para atrás, uh-huh. y es muy difícil. Por eso la recomendación es que tanto todos los profesionales deben de estar adscritos a un hospital referenciado, y a partir de aquí cada uno con su vida puede hacer lo que quiera, por la noche, los fines de semana o las fiestas de guardar.
0: Doctor, con el corazón en la mano, ¿qué es para usted el Hospital Espíritu Santo?
1: Hombre, el Hospital del Espíritu Santo para mí ha sido el principio, el fin, lo ha sido todo. Yo ahí he podido hacerme una persona que me ha dado una satisfacción enorme de poder tratar a personas muy cercas, muy cerca de, o sea, la cercanía de la gente normal, la gente sencilla. Estas personas no tienen precio lo que valen.
0: También se emociona diciéndome
1: sí,
0: esto.
1: Y solamente viéndoles a la cara ya es suficiente.
0: Sí.
1: Ya es suficiente. La satisfacción de los ojos brillantes de esas personas, eso es indescriptible. O sea que yo tuve la tremenda suerte de ir a un hospital que estaba en una zona que olvidada, por así decirlo, uh-huh. allá en la famosa Paloma, porque el Hospital del Espíritu Santo tiene una paloma, y todo el mundo lo conoce por la famosa Paloma.
0: Sí, señor.
1: Pero ese hospital, que yo lo conocí y que empezó su andadura en el 1907, inaugurado por la reina Victoria Eugenia como un hospital de enfermedades tuberculosas, se ha convertido en un hospital universitario. Y la satisfacción enorme de que a esa población le hemos podido dar esta opción, creo que maravillosa, también de implementar prácticamente todas las especialidades para que esos ciudadanos puedan tener acceso a una salud lo más digna posible.
0: ¿Pudiera ser que estaba un poco, no sé si decir, opacado por Trias y Pujol, por el Hospital Can Ruti?
1: Sí, probablemente sí, y porque estaba en un punto geométrico donde ni era Santa Coloma, ni era Badalona, ni era San Adrián. Estamos justo en el vértice de ambos tres ciudades, y claro, pues esto costó lo suyo, pero al final con voluntad, con dedicación, con sacrificio y con mucha ilusión, pues hemos contribuido a ponerle nombre y apellidos y ponerlo en su sitio.
0: Un gran médico para un hospital considerado para pobres, ¿no?
1: Así es.
0: ¿Cuánto me enorgullece escuchar una cosita así tan, tan grande? Doctor, el paso del tiempo también ha hecho variar un poco el tipo de lesiones. La población va envejeciendo, vamos viviendo más años, también a qué precio. Pero el tipo de lesiones ahora es como una especie ya de redundancia. Tanto hombro. ¿Por qué hay tanta lesión de hombro, doctor?
1: Bueno, mira, hay tanta lesión de hombro, hay tanta lesión de rodilla, hay tanta lesión en general, porque los hábitos de la población han cambiado radicalmente. Ajá. Cuando yo era un niño, jugaba y corría en la calle, siempre tenía actividad física. Mi cuerpo fue desarrollándose muscularmente y esqueléticamente con el paso de los años de una manera, digamos, más armoniosa. Hoy en día la vivienda es la que es, el espacio urbano es el que es, y las personas no tenemos esa posibilidad de interactuar con el medio ambiente de una manera natural, de una manera progresiva. Y esto es lo que hace que aparezcan lesiones. Yo, por ejemplo, en mi última etapa en la Federación de Fútbol, he visto lesiones deportivas en niños de 10 y 11 años. Y esto no es normal. Esto yo, cuando en los años 80 y tanto, yo esto nunca lo veía.
0: Lesiones graves.
1: Lesiones gravísimas de rodilla y lesiones articulares. En el hombro, pues también. ¿Por qué? Pues porque el desarrollo muscular de la cintura escapulohumeral, pues no, no se realiza, ¿no? Antes jugábamos con arcos, con el tirachinas, y ahora pues estamos, está todo el mundo con la maquinita del móvil y con el ordenador sentados en el sofá.
0: Mucha rotación de hombro, mucho cuello, claro, tenso.
1: Y algunas veces solamente los padres, que tienen un poco todavía de prurito, y llevan a sus hijos para que hagan el entrenamiento, pero fuera del entrenamiento están sentados en el sofá, uh-huh. Mientras que nosotros antes estábamos siempre en la calle jugando. Esta para mí es la diferencia importante.
0: Doctor, sé que es una pregunta casi absurda, ¿eh? Porque estamos hablando aquí, yo creo que entre colegas, pero lo digo porque a muchos de los que vienen por consulta les he dicho, se lo voy a preguntar al doctor para que lo escuchéis de boca de un gran profesional. Mire, le voy a poner pádel, crossfit, lo que usted quiera. Una persona viene por un dolor tendinoso, una tendinopatía. La pregunta que nos hacen a los fisioterapeutas saliendo de consulta después de haber realizado todo el tratamiento protocolario que toque: ¿puedo irme luego a entrenar? ¿Puedo jugar mañana? ¿Tengo una americana? ¿Tengo un no sé qué? ¿Tengo un no sé cuánto? Cuando todavía hay dolor, hay limitación articular e incluso no tenemos tampoco un diagnóstico.
1: Claro.
0: ¿Qué le decimos a este paciente que está obsesionado en que tiene que ir a esa partida?
1: Bueno, a ver, también todo eso ha cambiado. Has nombrado el pádel y has nombrado este tipo de actividad física, que es una actividad, bajo mi punto de vista, no ergonómica, no favorece al cuerpo humano. ¿Esto por qué? Porque también es producto de la sociedad actual. Muchísima gente está sometida a un estrés importante y necesita sacar este estrés como sea. Entonces, por eso apareció el pádel. Porque si estaba el tenis y con Manolo Santana estábamos la mar de bien y la mar de contentos, ¿no? ¿Por qué tiene que venir el pádel? El pádel es una actividad física de estrés para que el individuo pueda sacar todo lo que lleva dentro de presión, pero tiene un índice muy alto de patología recurrente. Y esto es una realidad y están deseando. Van a vosotros o vienen a nosotros y están deseando otra vez cuándo van a poder volver otra vez a jugar a pádel o al crossfit o este tipo de actividades, cuando lo ideal es adaptar al individuo a las características que tiene orgánicas y hacer un trabajo ergonómico, un trabajo natural de desarrollo de la musculatura y de las articulaciones para mantenerlas.
0: Más claro el agua, si muchas veces lo decimos en consulta, la mejor recuperación, uno mismo, dejar que el organismo descanse, tal, no busquemos soluciones tan drásticas, pínchame lo que sea, ponme lo que sea. Bueno, qué de información. Yo creo que esto daría para, yo digo como siempre, una serie de Netflix aquí con el doctor Aragón. Tenemos algunos consejos que nos vienen también desde fuera y vaya por delante también que algunos de ellos el doctor también les puede aconsejar. Hoy nos lo trae Javier Gutiérrez de la farmacia Riera, que nos va a hablar del ácido hialurónico. A ver qué nos dice Javier. Consejo del día.
2: Consejo del día.
3: Hola, buenas. Soy Javi, farmacéutico de ¿Y tú qué tal? Hoy quiero hablar sobre una de las consultas más típicas en traumatología, como pueden ser las infiltraciones de ácido hialurónico. Cuando hablamos del ácido hialurónico para las articulaciones, no nos referimos a un uso estético, sino esta sustancia es una de las que está presente de manera natural en el líquido sinovial que forma las articulaciones y lo cual le ayuda a lubricarlas para que estas articulaciones se muevan con menos fricción y no tengamos dolor. El problema es en procesos como pueden ser la artrosis, que este líquido sinovial se ve deteriorado en calidad y en cantidad. Entonces, para estos casos es recomendable, por ejemplo, las infiltraciones de ácido hialurónico. ¿Y cómo podemos desde la farmacia ayudar a que un tratamiento así sea más eficaz? Podemos hacer de varias maneras. La primera sería tratar la articulación desde dentro, como puede ser tomar suplementación en ácido hialurónico, colágeno, vitamina C, y así como glucosamina, condroitin o cúrcuma y boswellia, que son antiinflamatorios naturales. Luego también otra manera es reducir el dolor de estas articulaciones mediante cremas antiinflamatorias o geles. También la aplicación de frío para reducir la inflamación o cuando hay rigidez de articular, el uso de calor. Y Y luego también, la más importante, sería el ejercicio, ya que no solo con sustancias se tratan estas patologías. Es muy importante el ejercicio terapéutico para mejorar la musculatura y para que esta articulación se vaya regenerando y esté en funcionamiento de manera natural. Así como también el control de peso. Llevar un peso adecuado hace que trabajen menos estas articulaciones y que sean menos agresivas para ello. Bueno, espero haberos ayudado. Un saludo muy grande.
0: Da para mucho el tema y claro, cada vez vamos buscando cosas diferentes y a lo mejor antes de recurrir a la cirugía, que yo recuerdo cuando estudiaba que decían siempre eso, debe ser casi casi lo último, el tema de las infiltraciones. El plasma rico en plaquetas, las infiltraciones de ácido hialurónico, ¿cómo el ozono? ¿Qué le ha pillado a usted en todo este periplo? Porque ha estado en medio de esto viene para quedarse.
1: Sí, viene para quedarse y es un avance terapéutico más y tenemos que saberlo manejar y usar. Como bien se ha explicado anteriormente, el ácido hialurónico es un elemento natural que tenemos en las articulaciones, pero has mencionado un tema que es el plasma rico en plaquetas y las famosas células madre, las uh-huh. famosas células mesenquimales.
0: Correcto.
1: Vamos a explicar esto un poquito para que la gente lo pueda entender.
0: Bien.
1: Las células mesenquimales son las células primigenias, las células que tenemos en nuestro cuerpo sin ningún tipo de diferenciación. A partir de esa célula, por un estímulo, en este caso hormonal, o un estímulo concreto, esta célula se diferencia y se convierte en una neurona, uh-huh. célula nerviosa, en un músculo, célula muscular, o en un hueso, osteoblasto.
0: Bien.
1: Osteoblasto. Y luego está el plasma rico en plaquetas.
0: Osteoblasto es la que produce.
1: El osteoclasto es el que destruye.
0: El que destruye.
1: El macrófago, ¿no? Exacto, el que se come. Entonces, nosotros tenemos terapias en estos momentos de estas características que ayudan muchísimo a la regeneración de las articulaciones y de tejidos de parte blanda, concretamente tendones.
0: Bien. ¿Ejemplos así?
1: Ejemplos. Por ejemplo, el plasma rico en plaquetas, ¿en qué consiste? Se extrae la sangre en una cantidad concreta de un individuo,
0: vale.
1: No hace falta que venga en ayunas, se centrifuga en una máquina a una velocidad concreta durante un tiempo concreto,
0: ¿sí?
1: Y se separan los elementos formes de la sangre. En los elementos formes de la sangre hay células, los eritrocitos, los leucocitos y las plaquetas. Nos interesan las plaquetas. A una velocidad concreta, las plaquetas quedan sedimentadas en el fondo del tubito de ensayo que nosotros hemos puesto la sangre.
0: Vale.
1: Ese elemento es el que nosotros podemos instilar dentro de una articulación o dentro de aplicado con una inyección a un tendón, por ejemplo, o a un músculo.
0: Uh-huh.
1: ¿Qué función tiene? Las plaquetas están en el organismo para cicatrizar. Cuando tenemos una herida, lo primero que acude a la herida son las plaquetas que forman la cicatriz y que hacen la famosa concha.
0: Correcto.
1: La famosa concha que todo el mundo tenemos cuando tenemos una herida. Bueno, pues ese poder que tiene antiinflamatorio básicamente ayuda muchísimo a la articulación a mantenerse en un estatus clínico correcto, aunque tenga un proceso degenerativo importante y podamos incluso evitar una cirugía, un acto que es lógicamente mucho más agresivo. En lo que respecta a estas células mesenquimales, se obtienen de la médula ósea. El hueso tiene es un tubo que tiene una parte consistente, que es la cortical, y la parte de dentro, que es la esponjosa.
0: Vale.
1: De la esponjosa, que es el entramado que tenemos dentro del hueso.
0: Esta es la que llaman la médula ósea roja.
1: La médula ósea roja. De ahí, en la cresta ilíaca, en la pelvis,
0: sí,
1: o en el esternón, ¿sí? Podemos sacar una cantidad concreta, podemos hacer un extendido y hacerlo cultivar en el laboratorio.
0: Bien. ¿Esto duele, doctor?
1: No duele. Eso se hace con anestesia local.
0: Vale.
1: Es totalmente indoloro. Hay ya un sistema de extracción especial y no hay ningún problema.
0: Bien.
1: Entonces, al cabo de 21 días, estas células se han ido estimuladas por un proceso hormonal, se han convertido, por ejemplo, en condrocitos, que son las células que necesitamos para el cartílago.
0: Correcto.
1: Y entonces podemos administrarlo dentro, por ejemplo, de una articulación de rodilla que está degenerada, pero con buena movilidad, y nos ayuda a que haya un cierto proceso contenedor, regenerativo y sobre todo antiinflamatorio.
0: Importante.
1: Las células madre jamás son ni van a sustituir a una prótesis, pero es obvio que estos tratamientos celulares, que son totalmente naturales y es del mismo individuo, tienen un enorme valor añadido. Y dentro de lo que es la terapia y el elenco que tenemos de posibilidades nosotros para poder favorecer a nuestros pacientes, es un arma a tener muy en cuenta y muy presente.
0: Hay que decir también que hay responsabilidad por parte de los médicos, pero luego también al paciente hay que pedirle alguna serie de cositas, como puede ser, por ejemplo, bajar peso, algo de actividad, ¿no? Porque parece que no, ya me lo hace, me vale una pasta, porque además tiene un coste todavía elevado para muchos bolsillos, ¿no? Pero sí, sí. Tenemos que tener un poquito de porcentaje cada uno de saber que cada uno tiene una responsabilidad, por decirlo así, ¿no?
1: Mira, Pep, yo tengo 70 años. Toda mi vida he hecho deporte y ahora he hecho ciclismo muchísimo.
0: Sí.
1: Muchísimo. He subido todos los puertos que hay del Tour de Francia. Me enorgullece. A ver, y tengo en mi foto de WhatsApp con la cota del Añelo a 3.000 y pico de metros. Que la pude ascender después de 32 kilómetros. Bueno, pero, por ejemplo, yo esta mañana, antes de venir aquí a tu programa, que te doy las gracias enormemente por haberme invitado, es una satisfacción. De verdad, ha sido una sorpresa muy agradable.
0: Gracias.
1: Estoy muy contento de estar aquí. Pues esta mañana he levantado a las 6 de la mañana y he caminado durante 2 horas. He hecho 12 kilómetros. He caminado. Caminante no hay camino, se hace camino al andar. Yo ya con 70 años no me voy a ir a un gimnasio para hacer musculación de una manera anaeróbica, sin aire, sin respiración, sin oxígeno. Voy a hacerlo todo aeróbico. Todo es al aire libre, natural. Camino. ¿Que camino a 5 por hora? Estupendo. ¿Que camino a 4? Pues menos estupendo. Uh-huh. Si camino a 7, magnífico, eso es una locura ya. Pero bueno, me vengo a referir de que es importante mantener un hábito de salud, sobre todo a las personas en general y en particular a la gente mayor. El sedentarismo es terrorífico. Es bueno moverse frecuentemente, poco rato, frecuentemente, poco rato. Y los hábitos, hombre, a mí también me gusta el vino tinto.
0: Sí.
1: Pero, hombre, con moderación, con moderación. El tabaco es una lacra. Ojalá se pudiera eliminar, lo dudo mucho a corto y medio plazo. Pero bueno, lo más importante es mantener una línea coherente de actividad cotidiana, no tener sobrepeso y mantenerse siempre activo. Este es el mejor consejo y la mejor pastilla para ser feliz.
0: A mí me han dicho también que para reducir un poco el colesterol, reducir el cortisol y aumentar las endorfinas, la serotonina, las encefalinas, también es bueno tener un pequeño huerto y unas gallinas.
1: Hombre, sí, esto por descontado. Pero bueno, esto, Pep, ya me has descubierto, pero claro, yo al final he vuelto a mis raíces. Si nací en una casa con 10 vacas, que vivíamos allí todos con mis abuelos, y yo de que tenía 6 años ya sé lo que es ordeñar las vacas. Pues,
0: y los matarifes.
1: Claro, ¿qué me vas a explicar? Pues ahora el agua siempre busca su camino. Y yo pues ahora tengo mis gallinas, tengo mi huerto. Esta mañana, después de venir de caminar, he puesto sulfato de cobre a mi parra y he puesto azufre en polvo a mis tomates que ya tengo plantados.
0: Increíble. Doctor, Rubí, no ha estado usted nunca aquí, pero yo siempre digo que es una ciudad muy chafardera. Y chafardera hasta el punto de que no paran de llegar preguntas y preguntas y preguntas. Vamos a ver qué nos han preguntado. Rubí pregunta, va.
4: Rubí pregunta.
0: La verdad es que ha sido difícil seleccionar preguntas porque muchas de las cosas iban a quedar aquí dichas en la mesa y yo ya digo, siguiente temporada, si Dios quiere y estamos por aquí, José Aragón, pero ya es para que, ya si viene, yo quisiera incluso que se quede a comer, llevarlo también para que pruebe un buen vino, o sea, pero eso ya lo organizaremos.
1: Muchas gracias.
0: Doctor, si usted me lo permite.
1: Encantado.
0: Mire, de las preguntas que han llegado, he seleccionado así a bote pronto, por ejemplo, esta de la señora Concha Martínez, que tiene 67 años, dice tener artrosis en cadera derecha, y atención, me han visitado 2 traumatólogos, diferentes, ¿vale? Uno me dice de operar y el otro no. Ambos me dan sus decisiones por razones estrictamente de edad. ¿A quién le hago caso?
1: Tiene que hacerle caso a usted misma. Debe de escucharse usted misma. Jamás se debe de operar una radiografía ni una resonancia si opera una persona. Y por tanto, si usted está limitada, va coja. Cuando una persona tiene un problema de cadera, camina como un pato y necesita un bastón. Eso se ve a 100 leguas. El cirujano ortopédico experto rápidamente ve a una persona caminar por la calle y dice: esta persona tiene un problema de cadera. Si usted está limitada y tiene dolor, no importa la edad. Yo he operado gente con 30 años con prótesis y gente con 90 y tantos años con prótesis, y no pasa nada. Lo que importa es la persona y el momento que tiene de situación clínica. Ese es mi consejo.
0: Totalmente de acuerdo, y además si ya ha gastado Concha todos los recursos profilácticos que pudieran haber antes, ¿vale? Sonia Ramírez dice: doctor, casi todos los tratamientos me ponen entre comillas invasivos, tipo PRP, ozono, etcétera, siempre dicen que el 10% de los pacientes no le funciona. ¿Eso es un dato real, aproximado, o es un 2-3 salvados del doctor?
1: Es un 2-3, respondo otra vez. Porque yo no hay evidencia científica de nada.
0: Ni 10% ni...
1: Ni 10%, ni 15, ni 20. A uno le va bien, a otro no le va bien. Lo que sí sé, lo que sí le puedo decir a esta persona, es que es un tratamiento biológico, daño no le hará. Lo que no sabemos es cuánto bien o cuánta repercusión funcional favorable pueda tener.
0: Bien. Esta me ha resultado muy extraña, pero es que a mí también me había llegado alguna vez este globo sonda, que dice Sesca Iriarte: doctor, escucho muchas veces que en cada década vamos teniendo desgastes articulares. Yo tengo 45 años y siento que ya no va todo igual. Pero me han dicho que cuando tienes una década mala, por ejemplo en mi caso los 40, la década de los 50 va a ir la cosa un poco mejor. Luego los 60 empeorarás y los 70 no tanto. ¿Eso es verdad? ¿Hay alguna ciencia que lo demuestre?
1: Yo creo que... No. Perdón, yo creo que no. Sinceramente, Pep. Pero lo que sí es una obviedad es que nacemos, crecemos, muchos, con suerte nos reproducimos y al final...
0: Nos
1: aquí,
0: vamos.
1: Aquí nos vamos. Aquí no se queda ni Cristo, no se queda ni Trump, no se queda nadie.
0: Nadie. Por mucho que... Y esos desgastes... Será la suerte que cada uno tenga en cada década.
1: Exacto.
0: Sí, lo que pasa es que hay personas... Yo... Sabe que estamos ahí en trinchera fisioterapéutica. Hay gente que me dice: si estoy así con 30 y tantos años, ¿cómo voy a estar con 50 o 60 o lo que sea? Pero claro, a veces el cuerpo se autorrecupera.
1: Sí, hay que activarse, hay que tener siempre una actitud positiva lo más posible en la vida y ponerse de parte de la suerte, que es lo más importante.
0: Mire, doctor, hay muchísimas más preguntas, ya estamos casi al final del programa. Yo quisiera hacerle un homenaje a todas esas personas que también, señoras, con la menopausia. Desde el punto de vista traumatológico, ¿ven que estas personas, que tengo muchas que me lo han preguntado, están en un momento menopáusico, mucho dolor articular, mucho dolor de huesos, muchos problemas? ¿Qué consejo daría usted como traumatólogo a una persona que está con menopausia y tanto dolor?
1: Bueno, yo en este sentido no tengo ninguna duda. Hoy en día cada vez más hay sensibilidad al respecto y unidades hospitalarias. Básicamente que no tocamos nosotros como cirujanos ortopédicos, pero sí los reumatólogos y los ginecólogos. Y hay unidades ya específicas de tratamiento de la menopausia. Concretamente, no hace mucho leí una entrevista de la jefe de servicio del Hospital de San Pau de Ginecología,
0: sí,
1: que hablaba en este sentido. La menopausia es una realidad y lo que hay que hacer es afrontarla de la mejor manera posible, y para eso están estas unidades. Y yo creo de que estando al tanto y cuidándose y haciendo los tratamientos a veces hormonales, porque no pasa nada, porque claro, si se pierden los estrógenos por algún lado tienen que venir. Y entonces, bueno, pues se administran y se mantiene el status quo del cuerpo de una manera lo más digna posible.
0: Estupendo. Y siempre alimentación,
1: alimentación, deporte, lo que he dicho, deporte siempre aeróbico, con sentido común, en función de las cualidades de cada individuo. No es lo mismo un individuo alto, obeso, musculado o no musculado. Es muy importante el biotipo del individuo y adaptarle una pauta de trabajo mecánico, sostenido, pero que sea ergonómico, es decir, que sea favorable para sus intereses.
0: Doctor, ya estamos al final del programa. Creo que ha sido muy ilustrativo. Siempre me da la sensación de quedarnos corto. Eso quiere decir que ha sido muy enriquecedor.
1: Muchas gracias.
0: No sé si tiene algún mensaje para toda la gente que nos ha visto, que no es poca, porque el teléfono me va a echar, va a explotar.
1: Bueno, yo únicamente que tengo que deciros que yo he encantado de poder seguir ayudando, contribuyendo en mi modestia a lo que yo pueda ayudar a las personas. Ese siempre ha sido el objetivo. Por tanto, es el mensaje.
0: Pues el honor y el orgullo ha sido nuestro. Además, me enorgullece mucho que haya sido la primera vez que haya venido a Rubí y haya puesto usted los pies aquí en esta ciudad, gracias a que la hayamos invitado. Radio Rubí es su casa.
1: Muchas gracias.
0: Y gracias por tanta generosidad y que haya muchos, muchos aragones por ahí sueltos, porque es lo que necesitamos en este mundo.
1: Muy agradecido, Pep.
0: Que pase
1: y a Radio Rubí también.
0: Que pase un gran día.
1: Gracias.
0: Amigos, nos vemos la semana que viene. Vamos a hablar del cuidado al cuero cabelludo desde el punto de vista del spa capilar y nos acompañará la gran empresaria Xenia Andrés. Nos vemos la semana que viene. Un placer. Que vaya bien la

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0: 12 y 7 minutos del mediodía, feliz jueves, ¿qué tal? ¿Cómo estamos? Ya estamos en un nuevo programa del ¿Y tú qué tal? Programa número 29, 29 programas ya, hablando de salud, hablando de nutrición, de deporte, de bienestar. Creo que es un programa que vamos, ¿y qué nos puede faltar? Pues yo creo que casi de nada, sobre todo tener aquí un elenco de personas que vengan a traer lo mejor de sí misma. Y hoy, excepcionalmente, antes de hablar de tazas, de gente y de nada, tengo que anunciar que, ustedes ya lo han visto, que tengo a uno de los grandes de España, así, tal cual dicho, y sobre todo aquí, que es donde más ha trabajado en Cataluña, que es el doctor José Aragón. Muy buenos días, José.
1: Buenos días.
0: Es un placer. Ahora hablaremos largo y tendido, pero vaya, con letras mayúsculas, todo el mundo que viene aquí para mí es muy grande, pero hoy tenerle aquí delante es un honor. Vaya por delante.
1: Pues el honor es mío y el placer también. Muchas gracias por la invitación.
0: Ahora de seguida hablaremos. Toda la gente que nos seguís, ya sabéis que hoy vamos a hablar de traumatología y cirugía ortopédica, y por eso hemos conseguido poder hablar con, ya digo, uno de los grandes. Luego os explico un poquito quién es el doctor José Aragón, si aún no lo sabéis. Los que sois de mi rama, lo habéis escuchado sí o sí. Antes de nada, presentar lógicamente a mi equipo, que bueno, ahí tenemos a los mandos al gran Alex Baño, que sí, bueno, si tengo un gran traumatólogo, tengo que tener un gran técnico aquí para que controle. Y además, pues eso, tío guapo, siempre ahí con su mejor cara, ¿eh? Ahí está, mira lo que chulo. Gracias, Alex, por tu gran trabajo y tu gran labor. Y ya me estaba pinchando, lógicamente, la taza. Toda la gente que habéis preguntado, madre mía, sabíais que venía hoy un traumatólogo y habéis aprovechado el tirón, ¿eh? Luego le preguntaremos al doctor si es que hay mucha cola, está el servicio saturado, porque me habéis preguntado de todo. Y alguna de las preguntas no puedo contestarlas porque el doctor no os tiene delante. Con lo cual, bueno, he resumido lo que he podido. Pero vaya, todos entráis en el sorteo de esta maravillosa taza del programa, ¿de acuerdo? En la última sesión que hagamos de mes, ¿de acuerdo? Y diga yo la pregunta o no la diga, entráis en concurso. ¿Qué hay que hacer para poder optar a la supertaza del programa? Nos lo recuerda nuestro amigo Alex Baños de seguida.
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llevamos ya 127 días del año, porque hoy es 7 de mayo y faltan 238 para que acabe. Y mira por dónde, hoy es el Día Internacional de los Huérfanos por el SIDA. Ya, por suerte, cada vez va habiendo menos huérfanos, gracias a la medicina nuevamente. Y es una celebración que se conmemora desde el año 2002, gracias a la Fundación FXB Internacional. Felicidades a todos los que lo celebréis y espero que ya cada vez hayan menos huérfanos. Por otro lado, también es el Día Mundial de la Contraseña. Cuando ponemos una contraseña de internet, en el teléfono y tal, todo viene gracias a un gran investigador del tema seguridad, que es Mark Barnett, que decidió escribir en un libro y en este libro proponer también que todo el mundo tenga sus claves y sus contraseñas. Lo que

0: y también es muy importante, y lo digo ya de una manera genérica, los virus no se tratan con antibióticos, los virus se tratan con sistemas que producen autoinmunidad y favorecen para que el cuerpo pueda tener una respuesta linfocitaria de la célula defensiva de nuestro cuerpo para poder rechazar esta invasión. Porque un virus no es una célula, está a caballo entre una célula y una cosa inanimada. Ajá. Y por lo tanto necesita un huésped sí o sí para multiplicarse.
1: Vale.
0: Ese huésped es la célula. Las células por sí se pueden multiplicar ellas mismas, pero el virus se tiene que replicar dentro de una célula.
1: Ajá. De eso sabe usted mucho también, porque me imagino que uno de los grandes enemigos en un quirófano son los famosos virus, ¿no? De hecho, ustedes van con muchísimo cuidado, mucha higiene, todo esterilizado, o sea, esto es una cosa...
0: Es muy importante. Yo, mi maestro, el profesor Cartier, en París, siempre decía, lo más importante es ahogar a los bichos. Y siempre he preconizado tener una pistola de lavado a presión. Es muy importante la cirugía articular, una pistola de lavado a presión y lavar profusamente el campo quirúrgico, o 7, 8, 10 litros de agua, es muy importante, es fundamental.
1: Doctor, por volver otra vez al inicio y dándole las gracias por este apunte que nos ha dado tan importante. De una familia humilde y mucho sacrificio para poder llegar a ser médico y unos padres que le ayudaron mucho.
0: Sí. Y esta pregunta me hace un poco... me toca el corazón, pero bueno, ya no están aquí con nosotros, pero es gracias a ellos.
1: Bueno, pero siempre dicen que mantenemos vivas a las personas cuando las nombramos, y yo creo que Francisco y María Ángeles siempre tienen que estar ahí.
0: Sí. Tengo un recuerdo excepcional de mis padres.
1: Sí.
0: Y bueno, no puedo decir más nada.
1: No puedo decir nada más. Yo se lo agradezco. Pero sí que es cierto que cuando una persona ve la evolución de alguien como usted, con una profesión tan digna, con tanto que ha ayudado, con... Por eso le decía que para mí era importante reconocerlo. Estamos muy acostumbrados a decirle a la gente lo malo, lo negativo, y hay que resaltar también a esas personas que ayudan. Yo siempre he pensado que es fundamental. Entonces, ese camino fue largo y duro porque hubo familia también, que su mujer, por ejemplo, dejó su trabajo para poder acompañarle.
0: Así es. Tuvo que dejarlo. Y la cosa no quedó aquí, porque la anécdota es que en el año 89 me ofrecen irme a París. Y mi mujer ya dijo, hombre, yo de Murcia a Barcelona sí que vengo con los dos niños, pero de Barcelona a París te vas tú solo y yo me regreso a mi casa. Y claro, tuve que retroceder. Pero es verdad, sin la ayuda de mi mujer hubiese sido imposible llegar.
1: Y los planes cambian porque el doctor Aragón viene aquí, viene con la idea de formarse en una especialidad tan importante como podía ser la cirugía ortopédica, intenta regresar a Murcia, pero ojo, pasa algo con lo que se tiene que quedar aquí y cambia otra vez el guión.
0: Es curioso, yo era el cirujano ortopédico más joven que trabajaba en el Hospital del Espíritu Santo, y me tocaba la guardia siempre los viernes, los más jóvenes, siempre el viernes, que es el peor día. Y el último viernes, que ya estaba a punto de despedirme porque me ocupaba ya de la dirección de Asepello en Murcia, pues me llaman de la dirección del hospital. Pensaba que era pues para despedirse de mí, y no, era para ofrecerme la dirección del servicio. Yo les dije, hombre, tengo 35 años, no tengo experiencia en dirigir grupos humanos todavía. Digo, pero bueno, y al final... gracias al profesor Viladot y al doctor Josep Borrell, mi maestro en cirugía deportiva y en Asepello, el profesor Viladot, como todos sabéis, del Hospital de San Rafael, pues ellos me dijeron, Aragón, a la forma que tú tienes de ser, quédate con nosotros y aquí haremos camino juntos. Y efectivamente, pues así ha sido, gracias a ellos, pues aquí seguimos. Y de aquí me iré, como ya lo he dicho muchas veces, con los pies por delante para mi tierra cuando llegue el momento.
1: Cuando llegue el momento. Y que tardemos.
0: Muchas gracias.
1: Que tardemos mucho y que nos sigamos viendo en sendas entrevistas. ¿Qué cualidad tiene que tener un buen traumatólogo o un buen cirujano ortopédico por unir las dos profesiones?
0: La cualidad para mí fundamental es el conocimiento exquisito de la anatomía. Yo, cuando tenía 7 años, tuve la suerte de que unos vecinos que teníamos al lado de casa, donde vivíamos en la huerta, eran matarifes. Y yo, mi despertar fue el conocimiento de la

0: de la disección profusa de estos matarices, concretamente con los cerdos, que tienen una anatomía muy similar a los humanos. Sí. Y de hecho, se han hecho cirugías previas, experimentales, en este tipo de animales, para después aplicarlas, por ejemplo, en el trasplante de corazón a los humanos. Y yo creo que para ser cirujano, que es lo que yo quería ser desde el primer momento, cuando yo enseguida tuve este despertar en mi cuerpo, el conocimiento profuso de la anatomía, saber disecar. Y por eso pensé en Barcelona, porque Barcelona estaba muy cerca de los Pirineos y, por tanto, muy cerca de Francia. Y en Francia han estado las mejores escuelas de cirugía, de disección y de patología articular, anatómica, de Europa, sin ningún género de dudas.
1: ¿Y en la actualidad dónde encontraríamos ahora mismo mayores especialistas o más innovación, más tecnología a nivel de traumatología?
0: Bueno, yo creo que en estos momentos todo se ha
1: globalizado.
0: Sí, todo se ha globalizado muchísimo y ahora ya no hay tanta diferencia, pero es evidente que sigue habiendo un market siempre superior. Cuando hablamos, por ejemplo, de ciudades como Barcelona o Madrid, yo siempre, y que me perdonen los que son de Madrid, pero siempre tiro más hacia la tierra donde vivo, que por eso decidí de venir aquí, como es natural, aunque soy murciano, pero me siento catalán de pura cepa.
1: Pues así me parece estupendamente. La cirugía ortopédica y la ortopedia en general ha cambiado muchísimo. Yo recuerdo los primeros amputados que había visto en consulta. Muchos de ellos arrastraban problemas luego de adaptación a esas férulas, a esos todos los artilugios, ¿no?, de ortopedia que se les iba adecuando. ¿En qué se ha podido mejorar? ¿Cómo se trabaja en equipo para conseguir que un paciente no sufra luego esas secuelas?
0: Bueno, lo que comentábamos del trabajo multidisciplinar y el ejemplo práctico que te coloco es cuando yo comencé a hacer prótesis en el Hospital del Espíritu Santo, nuestros pacientes tardaban 15 días en marchar del hospital. La superespecialización, la diversificación del trabajo grupal, pero realizado por individuos que manejan un área concreta de una patología concreta, nos permite hoy en día que prótesis que antes tardaban 15 días se vayan ambulatoriamente a su casa, como es el caso de las prótesis unicompartimentales de rodilla. Los pacientes están máximo 24 horas y están ya protocolizados en un sistema de seguimiento ambulatorio y domiciliario, precisamente con fisioterapia, como es natural, para que estos pacientes puedan prácticamente pernoctar una noche en el hospital como máximo.
1: ¿Y qué podemos hacer con todas estas personas que siguen pensando que ir a hacer fisioterapia más de lo mismo, que no están contentos, ahí solo me ponen la bombilla, las corrientes? ¿Eso se puede cambiar? ¿Eso se ha cambiado en algún hospital? ¿Hay referencias que podemos decir esto se puede mejorar?
0: Esto se puede mejorar, de hecho se está mejorando y hay muchos hospitales, sobre todo de ámbito comarcal, en las reuniones que nosotros hemos tenido como jefes de servicio en mis 30 y tantos años como jefe de servicio en el Espíritu Santo de Santa Coloma de Gramanet, siempre hemos hablado de esto en las reuniones que hemos tenido y la fisioterapia se ha ido incorporando a las unidades de tanto de visualización de quirófano como de la práctica habitual clínica en sala. Y esto es lo que ha dado al final este plus de trabajo conjunto, que al final el beneficiado siempre es el mismo, el paciente, que es lo que interesa. Siempre el objetivo es el paciente.
1: Corríjame si me equivoco, pero yo, por ejemplo, en estadas clínicas recuerdo mucha utilización de material eléctrico y estamos de acuerdo que la electroterapia funciona y muy bien y cada vez va avanzando más, pero no detecta una falta de manos. Yo, mire, tuve la gran suerte de conocer también a uno de los fisioterapeutas del FC Barcelona llamado Ángel Moore, y este hombre trabajaba mucho con las manos. Si miráramos ahora gente que viene, ¿no?, detrás de él, creo que ha ido en decremento, ha ido a menos, y aquí es saber quién tiene la mejor máquina, la que más temperatura da, qué radiofrecuencia es la mejor, y muy poca mano.
0: Por eso es importante que los fisioterapeutas estén adscritos a un hospital referenciado. Uh-huh. Todos sabemos hoy en día que la medicina se puede diversificar y realizar en diferentes aspectos, unos más comerciales que otros, pero la medicina no es un comercio, uh-huh. La medicina no es un negocio, la medicina es un tema muy serio. Uno puede hacer una pared, el mejor arquitecto, y si ha salido mal la puede tirar a tierra y rectificarla, pero si uno se equivoca en una actuación sobre una persona, esto ya no tiene vuelta para atrás, uh-huh. Y es muy difícil. Por eso la recomendación es que todos los profesionales deben de estar adscritos a un hospital referenciado, y a partir de aquí cada uno con su vida puede hacer lo que quiera, por la noche, los fines de semana o las fiestas de guardar.
1: Doctor, con el corazón en la mano, ¿qué es para usted el Hospital Espíritu Santo?
0: Hombre, el Hospital del Espíritu Santo para mí ha sido el principio, el fin, lo ha sido todo. Yo ahí he podido hacerme una persona que me ha dado una satisfacción enorme de poder tratar a personas muy cercas, muy cerca de, o sea, la cercanía de la gente normal, la gente sencilla. Estas personas no tienen precio lo que valen.
1: También se emociona diciéndome
0: sí,
1: esto.
0: Y solamente viéndoles a la cara ya es suficiente. Sí. Ya es suficiente. La satisfacción de los ojos brillantes de esas personas, eso es indescriptible. O sea que yo tuve la tremenda suerte de ir a un hospital que estaba en una zona que olvidada, por así decirlo, uh-huh. Allá, en la famosa Paloma, porque el Hospital del Espíritu Santo tiene una paloma, y todo el mundo lo conoce por la famosa Paloma.
1: Sí, señor.
0: Pero ese hospital, que yo lo conocí, y que empezó su andadura en el 1907, inaugurado por la reina Victoria Eugenia, como un hospital de enfermedades tuberculosas, se ha convertido en un hospital universitario. Y la satisfacción enorme de que a esa población le hemos podido dar esta opción, creo que maravillosa, también de implementar prácticamente todas las especialidades para que esos ciudadanos puedan tener acceso a una salud lo más digna posible.
1: ¿Pudiera ser que estaba un poco, no sé si decir, opacado por Trias y Pujol, por el Hospital Can Ruti?
0: Sí, probablemente sí, y porque estaba en un punto geométrico donde ni era Santa Coloma, ni era Badalona, ni era San Adrián. Estamos justo en el vértice de ambos tres ciudades, y claro, pues esto costó lo suyo, pero al final, con voluntad, con dedicación, con sacrificio y con mucha ilusión, pues hemos contribuido a ponerle nombre y apellidos y ponerlo en su sitio.
1: Un gran médico para un hospital considerado para pobres, ¿no?
0: Así es.
1: ¿Cuánto me enorgullece escuchar una cosita así tan, tan grande? Doctor, el paso del tiempo también ha hecho variar un poco el tipo de lesiones. La población va envejeciendo, vamos viviendo más años, también a qué precio. Pero el tipo de lesiones ahora es como una especie ya de redundancia. Tanto hombro. ¿Por qué hay tanta lesión de hombro, doctor?
0: Bueno, mira, hay tanta lesión de hombro, hay tanta lesión de rodilla, hay tanta lesión en general, porque los hábitos de la población han cambiado radicalmente. Ajá. Cuando yo era un niño, jugaba y corría en la calle, siempre tenía actividad física. Mi cuerpo fue desarrollándose muscularmente y esqueléticamente con el paso de los años de una manera, digamos, más armoniosa. Hoy en día, la vivienda es la que es, el espacio urbano es el que es, y las personas no tenemos esa posibilidad de interactuar con el medio ambiente de una manera natural, de una manera progresiva. Y esto es lo que hace que aparezcan lesiones. Yo, por ejemplo, en mi última etapa en la Federación de Fútbol, he visto lesiones deportivas en niños de 10 y 11 años. Y esto no es normal. Esto yo, cuando en los años 80 y tanto, yo esto nunca lo veía.
1: Lesiones graves.
0: Lesiones gravísimas de rodilla, ¿eh? Y lesiones articulares. En el hombro, pues también. ¿Por qué? Pues porque el desarrollo muscular de la cintura escapulomeral, pues no... no se realiza, ¿no? Antes jugábamos con arcos, con el tirachinas, y ahora pues estamos, está todo el mundo con la maquinita del móvil y con el ordenador sentados en el sofá.
1: Mucha rotación de hombro, mucho cuello,
0: claro,
1: tenso.
0: Y algunas veces solamente los padres, que tienen un poco todavía de prurito, y llevan a sus hijos para que hagan el entrenamiento. Pero fuera del entrenamiento están sentados en el sofá. Uh-huh. Mientras que nosotros antes estábamos siempre en la calle jugando. Esta para mí es la diferencia importante.
1: Doctor, sé que es una pregunta casi absurda, ¿eh? Porque estamos hablando aquí, yo creo que entre colegas. Pero lo digo porque a muchos de los que vienen por consulta les he dicho, se lo voy a preguntar al doctor para que lo escuchéis de boca de un gran profesional. Mire, le voy a poner pádel, crossfit, lo que usted quiera. Una persona viene por un dolor tendinoso, una tendinopatía. La pregunta que nos hacen a los fisioterapeutas saliendo de consulta después de haber realizado todo el tratamiento protocolario que toque: ¿puedo irme luego a entrenar? ¿Puedo jugar mañana? ¿Tengo una americana? ¿Tengo un no sé qué? ¿Tengo un no sé cuánto? Cuando todavía hay dolor, hay limitación articular e incluso no tenemos tampoco un diagnóstico.
0: Claro.
1: ¿Qué le decimos a este paciente que está obsesionado en que tiene que ir a esa partida?
0: Bueno, a ver, también todo se ha cambiado. Has nombrado el pádel y has nombrado este tipo de actividad física, que es una actividad, bajo mi punto de vista, no ergonómica, no favorece al cuerpo humano. ¿Esto por qué? Porque también es producto de la sociedad actual. Muchísima gente está sometida a un estrés importante y necesita sacar este estrés como sea. Entonces, por eso apareció el pádel. Porque si estaba el tenis y con Manolo Santana estábamos la mar de bien y la mar de contentos, ¿no? ¿Por qué tiene que venir el pádel? El pádel es una actividad física de estrés para que el individuo pueda sacar todo lo que lleva dentro de presión, pero tiene un índice muy alto de patología recurrente. Y esto es una realidad y están deseando. Van a vosotros o vienen a nosotros y están deseando otra vez cuándo van a poder volver otra vez a jugar a pádel o al crossfit o este tipo de actividades, cuando lo ideal es adaptar al individuo a las características que tiene orgánicas y hacer un trabajo ergonómico, un trabajo natural de desarrollo de la musculatura y de las articulaciones para mantenerlas.
1: Más claro el agua, si muchas veces lo decimos en consulta, la mejor recuperación, uno mismo, dejar que el organismo descanse, tal, no busquemos soluciones tan drásticas, pínchame lo que sea, ponme lo que sea. Bueno, qué de información. Yo creo que esto daría para, yo digo como siempre, una serie de Netflix aquí con el doctor Aragón. Tenemos algunos consejos que nos vienen también desde fuera y vaya por delante también que algunos de ellos el doctor también les puede aconsejar. Hoy nos lo trae Javier Gutiérrez de la farmacia Riera, que nos va a hablar del ácido hialurónico. A ver qué nos dice Javier. Consejo del día.
2: Consejo del día.
3: Hola, buenas. Soy Javi, farmacéutico de ¿Y tú qué tal? Hoy quiero hablar sobre una de las consultas más típicas en traumatología, como pueden ser las infiltraciones de ácido hialurónico. Cuando hablamos del ácido hialurónico para las articulaciones, no nos referimos a un uso estético, sino esta sustancia es una de las que está presente de manera natural en el líquido sinovial que forma las articulaciones y lo cual le ayuda a lubricarlas para que estas articulaciones se muevan con menos fricción y no tengamos dolor. El problema es en procesos como pueden ser la artrosis, que este líquido sinovial se ve deteriorado en calidad y en cantidad. Entonces, para estos casos es recomendable, por ejemplo, las infiltraciones de ácido hialurónico. ¿Y cómo podemos desde la farmacia ayudar a que un tratamiento así sea más eficaz? Podemos hacer de varias maneras. La primera sería tratar la articulación desde dentro, como puede ser tomar suplementación en ácido hialurónico, colágeno, vitamina C, y así como glucosamina, condroitin, o cúrcuma y Boswellia, que son antiinflamatorios naturales. Luego también otra manera es reducir el dolor de estas articulaciones mediante cremas antiinflamatorias o geles, también la aplicación de frío para reducir la inflamación, o cuando hay rigidez de articular, el uso de calor. Y luego también, la más importante, sería el ejercicio, ya que no solo con sustancias se tratan estas patologías. Es muy importante el ejercicio terapéutico para mejorar la musculatura y para que esta articulación se vaya regenerando y esté en funcionamiento de manera natural. Así como también el control de peso. Llevar un peso adecuado hace que trabajen menos estas articulaciones y que sean menos agresivas para ello. Bueno, espero haberos ayudado. Un saludo muy grande.
1: Da para mucho el tema y claro, cada vez vamos buscando cosas diferentes y a lo mejor antes de recurrir a la cirugía, que yo recuerdo cuando estudiaba que decían siempre eso debe ser casi casi lo último, el tema de las infiltraciones. El plasma rico en plaquetas, las infiltraciones de ácido hialurónico, ¿cómo el ozono? ¿Qué le ha pillado a usted en todo este periplo? Porque ha estado en medio de esto viene para quedarse.
0: Sí, viene para quedarse y es un avance terapéutico más y tenemos que saberlo manejar y usar. Como bien se ha explicado anteriormente, el ácido hialurónico es un elemento natural que tenemos en las articulaciones, pero has mencionado un tema que es el plasma rico en plaquetas y las famosas células madre, las famosas células mesenquimales.
1: Correcto.
0: Vamos a explicar esto un poquito para que la gente lo pueda entender.
1: Bien.
0: Las células mesenquimales son las células primigenias, las células que tenemos en nuestro cuerpo sin ningún tipo de diferenciación. A partir de esa célula, por un estímulo, en este caso hormonal, o un estímulo concreto, esta célula se diferencia y se convierte en una neurona, célula nerviosa, en un músculo, célula muscular, o en un hueso, osteoblasto.
1: Bien.
0: Osteoblasto. Y luego está el plasma rico en plaquetas.
1: Osteoblasto es la que produce.
0: El osteoclasto es
1: el que destruye.
0: El que destruye.
1: El macrófago, ¿no?
0: Exacto, el que se come. Entonces, nosotros tenemos terapias en estos momentos de estas características que ayudan muchísimo a la regeneración de las articulaciones y tejidos de parte blanda, concretamente tendones.
1: Bien. ¿Ejemplos así?
0: Ejemplos. Por ejemplo, el plasma rico en plaquetas, ¿en qué consiste? Se extrae la sangre en una cantidad concreta de un individuo,
1: vale.
0: No hace falta que venga en ayunas, se centrifuga en una máquina a una velocidad concreta durante un tiempo concreto,
1: ¿sí?
0: Y se separan los elementos formes de la sangre. En los elementos formes de la sangre hay células, los eritrocitos, los leucocitos y las plaquetas. Nos interesan las plaquetas. A una velocidad concreta, las plaquetas quedan sedimentadas en el fondo del tubito de ensayo que nosotros hemos puesto la sangre.
1: Vale.
0: Ese elemento es el que nosotros podemos instilar dentro de una articulación o dentro de aplicado con una inyección a un tendón, por ejemplo, o a un músculo. ¿Qué función tiene? Las plaquetas están en el organismo para cicatrizar. Cuando tenemos una herida, lo primero que acude a la herida son las plaquetas que forman la cicatriz y que hacen la famosa concha.
1: Correcto.
0: La famosa concha que todo el mundo tenemos cuando tenemos una herida. Bueno, pues ese poder que tiene antiinflamatorio básicamente ayuda muchísimo a la articulación a mantenerse en un estatus clínico correcto, aunque tenga un proceso degenerativo importante y podamos incluso evitar una cirugía, un acto que es lógicamente mucho más agresivo. En lo que respecta a estas células mesenquimales, se obtienen de la médula ósea. El hueso tiene es un tubo que tiene una parte consistente, que es la cortical, y la parte de dentro, que es la esponjosa.
1: Vale.
0: De la esponjosa, que es el entramado que tenemos dentro del hueso.
1: Esta es la que llaman la médula ósea roja.
0: La médula ósea roja. De ahí, en la cresta ilíaca, en la pelvis, sí, o en el esternón, claro, podemos sacar una cantidad concreta, podemos hacer un extendido y hacerlo cultivar en el laboratorio.
1: Bien. ¿Esto duele, doctor?
0: No duele. Eso se hace con anestesia local.
1: Vale.
0: Es totalmente indoloro. Hay ya un sistema de extracción especial y no hay ningún problema. Bien. Entonces, al cabo de 21 días, estas células se han ido estimuladas por un proceso hormonal, se han convertido, por ejemplo, en condrocitos, que son las células que necesitamos para el cartílago.
1: Correcto.
0: Y entonces podemos administrarlo dentro, por ejemplo, de una articulación de rodilla que está degenerada, pero con buena movilidad, y nos ayuda a que haya un cierto proceso contenedor, regenerativo y sobre todo antiinflamatorio.
1: Importante.
0: Las células madre jamás son ni van a sustituir a una prótesis, pero es obvio que estos tratamientos celulares, que son totalmente naturales y es del mismo individuo, tienen un enorme valor añadido, y dentro de lo que es la terapia y el elenco que tenemos de posibilidades nosotros para poder favorecer a nuestros pacientes, es un arma a tener muy en cuenta y muy presente.
1: Hay que decir también que hay responsabilidad por parte de los médicos, pero luego también al paciente hay que pedirle alguna serie de cositas, como puede ser, por ejemplo, bajar peso, algo de actividad, ¿no? Porque parece que no, ya me lo hace, me vale una pasta, porque además tiene un coste todavía elevado para muchos bolsillos, ¿no? Pero sí, sí. Tenemos que tener un poquito de porcentaje cada uno de saber que cada uno tiene una responsabilidad, por decirlo así, ¿no?
0: Mira, Pep, yo tengo 70 años. Toda mi vida he hecho deporte y ahora he hecho ciclismo muchísimo.
1: Sí.
0: Muchísimo. He subido todos los puertos que hay del Tour de Francia. Me enorgullece. A ver, y tengo en mi foto de WhatsApp con la cota del Añelo a 3.000 y pico de metros. que la pude ascender después de 32 kilómetros. Bueno, pero, por ejemplo, yo esta mañana, antes de venir aquí a tu programa, que te doy las gracias enormemente por haberme invitado, es una satisfacción. De verdad, ha sido una sorpresa muy agradable.
1: Gracias.
0: Y estoy muy contento de estar aquí. Pues esta mañana he levantado a las 6 de la mañana y he caminado durante 2 horas. He hecho 12 kilómetros. He caminado. Caminante no hay camino, se hace camino al andar. Yo ya con 70 años no me voy a ir a un gimnasio para hacer musculación de una manera anaeróbica, sin aire, sin respiración, sin oxígeno. Voy a hacerlo todo aeróbico. Todo es al aire libre, natural. Camino. ¿Que camino a 5 por hora? Estupendo. ¿Que camino a 4? Pues menos estupendo. Uh-huh. Si camino a 7, magnífico, eso es una locura ya. Pero bueno, me vengo a referir de que es importante mantener un hábito de salud, sobre todo a las personas en general y en particular a la gente mayor. El sedentarismo es terrorífico. Es bueno moverse frecuentemente, poco rato, frecuentemente, poco rato. Y los hábitos, hombre, a mí también me gusta el vino tinto.
1: Sí.
0: Pero, hombre, con moderación, con moderación. El tabaco es una lacra. Ojalá se pudiera eliminar, lo dudo mucho a corto y medio plazo. Pero bueno, lo más importante es mantener una línea coherente de actividad cotidiana, no tener sobrepeso y mantenerse siempre activo. Este es el mejor consejo y la mejor pastilla para ser feliz.
1: A mí me han dicho también que para reducir un poco el colesterol, reducir el cortisol y aumentar las endorfinas, la serotonina, las encefalinas, también es bueno tener un pequeño huerto y unas gallinas.
0: Hombre, sí, esto por descontado. Pero bueno, esto, Pep, ya me has descubierto, pero claro, yo al final he vuelto a mis raíces. Si nací en una casa con 10 vacas, que vivíamos allí todos con mis abuelos, y yo de que tenía 6 años ya sé lo que es ordeñar las vacas. Pues,
1: y los matarifes.
0: Claro, ¿qué,
1: los...
0: ¿qué me vas a explicar? Pues ahora el agua siempre busca su camino. Y yo pues ahora tengo mis gallinas, tengo mi huerto. Esta mañana, después de venir de caminar, he puesto sulfato de cobre a mi parra y he puesto azufre en polvo a mis tomates que ya tengo plantados.
1: Increíble. Doctor, Rubí, no ha estado usted nunca aquí, pero yo siempre digo que es una ciudad muy chafardera. Y chafardera hasta el punto de que no paran de llegar preguntas y preguntas y preguntas. Vamos a ver qué nos han preguntado. Rubí pregunta, va.
4: Rubí pregunta.
1: La verdad es que ha sido difícil seleccionar preguntas porque muchas de las cosas iban a quedar aquí dichas en la mesa y yo ya digo, siguiente temporada, si Dios quiere y estamos por aquí, José Aragón, pero ya es para que, ya si viene, yo quisiera incluso que se quede a comer, llevarlo también para que pruebe un buen vino, o sea, pero eso ya lo organizaremos.
0: Muchas gracias,
1: doctor, si usted me lo permite.
0: Encantado.
1: Mire, de las preguntas que han llegado, he seleccionado así a bote pronto, por ejemplo, esta de la señora Concha Martínez, que tiene 67 años, dice tener artrosis en cadera derecha, y atención, me han visitado dos traumatólogos diferentes, ¿vale? Uno me dice de operar y el otro no. Ambos me dan sus decisiones por razones estrictamente de edad. ¿A quién le hago caso?
0: Tiene que hacerle caso a usted misma. Debe de escucharse usted misma. Jamás se debe de operar una radiografía ni una resonancia si opera una persona. Y por tanto, si usted está limitada, va coja. Cuando una persona tiene un problema de cadera, camina como un pato y necesita un bastón. Eso se ve a 100 leguas. El cirujano ortopédico experto rápidamente ve a una persona caminar por la calle y dice, esta persona tiene un problema de cadera. Si usted está limitada y tiene dolor, no importa la edad. Yo he operado gente con 30 años con prótesis y gente con 90 y tantos años con prótesis. Y no pasa nada. Lo que importa es la persona y el momento que tiene de situación clínica. Uh-huh. Ese es mi consejo.
1: Totalmente de acuerdo, y además si ya ha gastado Concha todos los recursos profilácticos que pudieran haber antes, ¿vale? Sonia Ramírez dice, doctor, casi todos los tratamientos me ponen entre comillas invasivos, tipo PRP, ozono, etcétera, siempre dicen que el 10% de los pacientes no le funciona. ¿Eso es un dato real, aproximado, o es un 2-3 salvados del doctor?
0: Es un 2-3, respondo otra vez. Porque yo no hay evidencia científica de nada.
1: Ni 10%
0: ni 10%, ni 15, ni 20. A uno le va bien, a otro no le va bien. Lo que sí sé, lo que sí le puedo decir a esta persona, es que es un tratamiento biológico, daño no le hará. Uh-huh. Lo que no sabemos es cuánto bien o cuánta repercusión funcional favorable pueda tener.
1: Bien. Esta me ha resultado muy extraña. Pero es que a mí también me había llegado alguna vez este globo sonda que dice Sesca Iriarte. Doctor, escucho muchas veces que en cada década vamos teniendo desgastes articulares. Yo tengo 45 años y siento que ya no va todo igual. Pero me han dicho que cuando tienes una década mala, por ejemplo en mi caso los 40, la década de los 50 va a ir la cosa un poco mejor. Luego los 60 empeorarás y los 70 no tanto. ¿Eso es verdad? ¿Hay alguna ciencia que lo demuestre?
0: Yo creo que...
1: No.
0: Perdón, yo creo que no. Sinceramente, Pep. Pero lo que sí es una obviedad es que nacemos, crecemos, muchos, con suerte nos reproducimos y al final...
1: Nos
0: aquí,
1: vamos.
0: Aquí nos vamos. Aquí no se queda ni Cristo, no se queda ni Trump, no se queda nadie.
1: Nadie. Por mucho que... Y esos desgastes... Será la suerte que cada uno tenga en cada década.
0: Exacto.
1: Sí, lo que pasa es que hay personas... Yo... Sabe que estamos ahí en trinchera fisioterapéutica. Hay gente que me dice, si estoy así con 30 y tantos años, ¿cómo voy a estar con 50 o 60 o lo que sea? Pero claro, a veces el cuerpo se autorrecupera.
0: Sí, hay que activarse, hay que tener siempre una actitud positiva lo más posible en la vida y ponerse de parte de la suerte, que es lo más importante.
1: Mire, doctor, hay muchísimas más preguntas, ya estamos casi al final del programa. Yo quisiera hacerle un homenaje a todas esas personas que también, señoras, con la menopausia. Desde el punto de vista traumatológico, ¿ven que estas personas, que tengo muchas que me lo han preguntado, están en un momento menopáusico, mucho dolor articular, mucho dolor de huesos, muchos problemas? ¿Qué consejo daría usted como traumatólogo a una persona que está con menopausia y tanto dolor?
0: Bueno, yo en este sentido no tengo ninguna duda. Hoy en día cada vez más hay sensibilidad al respecto y unidades hospitalarias, básicamente que no tocamos nosotros como cirujanos ortopédicos, pero sí los reumatólogos y los ginecólogos. Y hay unidades ya específicas de tratamiento de la menopausia. Concretamente, no hace mucho leí una entrevista de la jefe de servicio del Hospital de San Pau de Ginecología,
1: sí.
0: Que hablaba en este sentido. La menopausia es una realidad y lo que hay que hacer es afrontarla de la mejor manera posible. Y para eso están estas unidades. Y yo creo de que estando al tanto y cuidándose y haciendo los tratamientos a veces hormonales, porque no pasa nada. Porque claro, si se pierden los estrógenos, por algún lado tienen que venir. Uh-huh. Y entonces, bueno, pues se administran y se mantiene el status quo del cuerpo de una manera lo más digna posible.
1: Estupendo. Y siempre alimentación
0: deporte. Deporte, lo que he dicho, deporte siempre aeróbico, con sentido común, en función de las cualidades de cada individuo. No lo mismo un individuo alto, obeso, musculado o no musculado. Es muy importante el biotipo del individuo y adaptarle una pauta de trabajo mecánico, sostenido, pero que sea ergonómico, es decir, que sea favorable para sus intereses.
1: Doctor, ya estamos al final del programa. Creo que ha sido muy ilustrativo. Siempre me da la sensación de quedarnos corto. Eso quiere decir que ha sido muy enriquecedor.
0: Muchas gracias.
1: No sé si tiene algún mensaje para toda la gente que nos ha visto, que no es poca, porque el teléfono me va a echar, va a explotar.
0: Bueno, yo únicamente que tengo que deciros que yo he encantado de poder seguir ayudando, contribuyendo en mi modestia a lo que yo pueda ayudar a las personas. Ese siempre ha sido el objetivo. Por tanto, ese es el mensaje.
1: Pues el honor y el orgullo ha sido nuestro. Además, me enorgullece mucho que haya sido la primera vez que haya venido a Rubí y haya puesto usted los pies aquí en esta ciudad, gracias a que la hayamos invitado. Radio Rubí es su casa.
0: Muchas gracias.
1: Y gracias por tanta generosidad y que haya muchos, muchos aragones por ahí sueltos, porque es lo que necesitamos en este mundo.
0: Muy agradecido, Pep.
1: Que pase,
0: y a Radio Rubí también.
1: Que pase un gran día.
0: Gracias.
1: Amigos, nos vemos la semana que viene. Vamos a hablar del cuidado al cuero cabelludo desde el punto de vista del spa capilar y nos acompañará la gran empresaria Xenia Andrés. Nos vemos la semana que viene. Un placer. Que vaya bien la semana.